0: La hora exacta.
1: 7:04.
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0: La hora exacta.
1: 7:23.
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0: La hora exacta.
1: 7:24.
3: Este bonito.

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0: La hora exacta.
1: 7:37.
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0: no me sigue todavía.
1: Yo creo que sí.
2: Si Masi vuelve a poner un ritmo así, lo vuelvo a partir. ¿Qué fue? Oasis.
0: Oasis.
1: La Trinidad.

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1: Ah, ¿qué me está grabando ahí?

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0: Siri junto a Lani, Looney Tunes, Predicador, Chach, The Secret Code,
1: El Código Secreto,
0: Mad Music.

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Y ahora sí, aquí está Corazón Serrano. Vamos bailando.

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0: Indio Maita, alístate con tus huiracochas que nos vamos a Cajamarca a gozar de los carnavales.
1: Muy bien, patroncito. Huiracochas, véngase rápido que nos espera acá el burro.

bonito. Oye, Juan Julio, túmbalo a la China Ángela. Túmbalo. Échale su pollo.

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1: ¡A levantarse!
2: 5 y 57.

0: Perú 6 y 5.
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1: En todo el Perú, 6 y 28.

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6: En todo el Perú, 6:33.
7: Oye, indioletas, llegó el carnaval.
8: ¡Qué novedad! 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

0: Perú, 6:42.
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1: En todo el Perú, 6 y 55.

Amigo Tomás, sabemos que estás en un lugar lleno de luz. 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

0: La hora exacta.
1: 7:05.

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0: La hora exacta.
1: 7:09.
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6: La hora exacta:
7: 7:33.
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0: Ya tenemos, atención, exactamente las 8:45, 7:45, ya se quiere ir mi secretario, bonito la hora, pues, 7:45, 7:30, estamos empezando ya con toda la publicidad, y 7:45 justamente ya a esta hora con toda la información para compartir con todos y cada uno de ustedes a través de Radio Milenio 90.7, frecuencia módula de estéreo. Muy buenos días a la banca, a la industria y al comercio de toda esta ciudad de Bahía Grande, de toda la provincia de Cubamo y por supuesto de toda la región Amazonas y hasta donde llega nuestra potente señal. Muy buenos días y bienvenidos a todos y cada uno de ustedes a través, por supuesto, también de las redes sociales. Estamos como en nuestros perfiles como Ever Gilberto Bravo González, Ever Bravo, y en nuestras páginas oficiales, Bravo Noticias, Noticiero Informativo Realidades y Pulso Amazónico. 12 días, señores y señores, nos quedan 12 días prácticamente para tener que acudir nuevamente a las urnas y decidir quién será nuestro mandatario, mandataria de la República. No tenemos en esta ocasión solamente dos opciones que usted debe elegir muy bien, dos opciones en las que usted debe pensar muy bien, dos opciones donde usted tiene que ver el futuro de nuestro país, tiene que ver mucho con el futuro de la familia, de nuestras vidas y por supuesto de todo lo que concierne pues a la estabilidad económica, política, social de nuestro país. Entonces, elijamos bien para no estar lamentando, no estar quejándonos, no estar criticando y todo lo demás. Dos opciones que tenemos, todo va quedando listo, todo va quedando preparado ya para esta segunda vuelta de la elección presidencial. Y también, por supuesto, con fuerza ya están los candidatos para las elecciones regionales y municipales que se aproximan, ¿no? Que va a ser en este mes de octubre, ¿no? En el mes de octubre, y ya los candidatos de los diversos partidos políticos, de los diversos movimientos regionales, recorren los diversos provincias, aquí en Amazonas, hablando de Amazonas, las diversas provincias, los diversos distritos, los diversos centros poblados, las diversas comunidades, llegando por supuesto a cada una de ellas con su mensaje reflexivo también ante ya la llegada de estas elecciones regionales y municipales, ¿no? Ya están ellos trabajando, ya se llena nuevamente la ciudad de la propaganda política, tanto en banners, pinturas y todo lo demás, en diversos puntos, ¿no? Estratégicos que se vienen realizando este trabajo. De esta manera, entonces, este año 2026, con estos dos eventos políticos que tienen que ver muchísimo, pues, reiteramos, con el destino, en este caso, en las elecciones regionales municipales, con el destino de esa región, con el destino de nuestras provincias, de nuestros distritos. Así que pensemos bonito, analicemos bonito, revisemos los planes de trabajo, revisemos la hoja de vida de cada candidato, ¿no? Para así, reiterar, no caer en contradicciones, no estar nuevamente lamentándonos por 5 o 4 años más en este caso. Vamos rápidamente con la información, y la situación es crítica. El paro de los arroceros ya va por su tercer día.
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4: Ya, ¿qué es lo que están pidiendo ustedes?
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4: Ya, lo que están pidiendo ustedes es una tregua que les pueda permitir una hora para que puedan meter.
5: Bien, caballero. Desde ayer,
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3: ancha a domicilio.
5: Estamos apoyando desde ayer a las 00 horas
3: de alta velocidad con enlace a
5: hemos venido para decirles
3: en Amazonas,
5: que también apoyamos esto porque no tengo una tregua una hora para pasar. Tenemos como él,
3: de instalación compañero,
5: tenemos carga perecible,
3: instalación de cámaras,
5: es una pérdida,
3: no perdemos, pero
5: mantenimiento de equipos y
3: accesorios para computadoras,
5: no nos dan una respuesta. Queremos eso, una tregua una hora nada más. Ya van a venir más compañeros y van a apoyar de nuevo a su lucha. Claro, eso es lo que queremos. Y si se realiza una
3: virtual, no
5: dejar pasar a nadie, se sienta.
3: ¿Qué
5: pasa, profesores,
3: alumnos?
5: No es juega, mi señor. Nadie debe pasar ahí. Si nadie pasa, se
3: realiza.
5: Si son del Estado. Señores, profesor, tiene que cumplir justificado. Cuando hace es porque hay huelga. El alumno no va también porque hay huelga. Entonces,
3: de alta velocidad con
5: porque hay huelga. Eso es un paro.
4: Muy bien, estamos observando acá a los conductores de diferentes vehículos, ¿no? Estamos observando aquí, son choferes y sí, pasajeros. Están pidiendo que les den una tregua de una hora, ¿no? De una hora para que puedan pasar, seguir su ruta. Pero bueno, los agricultores no le están permitiendo, ¿no? No le están permitiendo pasar.
5: No lo están.
4: No hay ninguna respuesta,
5: Javier.
4: No hay ninguna respuesta, señores.
5: Hay chicos que no han comido desde ayer, desde la madrugada. Nadie se preocupa en llevarles agua ni nada. Entonces nosotros lo que queremos es una tregua para poder pasar.
4: Bueno, vamos a estar pendientes acá a ver si que les permiten el pase. Acá están los conductores, hay pasajeros también. O pueden ver ustedes, amigos, que están solicitando que les den una hora de tregua para que puedan pasar aquí en el piquete que está en San Juan de Río Solito. Esto es lo que queremos reportar para nuestros amigos seguidores.
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1: Sucediendo que aquí no se
2: Derrama Magisterial es una institución privada de seguridad social complementaria que trabaja por el bienestar de los maestros y su familia, ofreciéndoles un fondo previsional formado a partir de sus aportes voluntarios que les permita afrontar situaciones difíciles como retiro, invalidez y fallecimiento. En 1965, Derrama Magisterial surge por iniciativa de los maestros. En 1984, la institución es entregada a los sindicatos oficiales de maestros, SUTEP y SIDES, para recuperar su situación financiera. En 1995, es supervisada por la Superintendencia de Bancas, Seguros y AFP, SBS, mediante la Ley 26516. En el año 2007, los maestros a nivel nacional ratifican su voluntad de aportar a Derrama Magisterial. En el 2012 en adelante, Derrama Magisterial inicia un proceso de modernización que incluye plataforma virtual, certificaciones internacionales. ¿Qué servicios ofrecemos a los maestros asociados? Previsión social, créditos, cursos y capacitaciones, asesoría legal gratuita, actividades cultural, DM Hoteles, DM Plaza, librerías Crisol y DM Vivienda. Los maestros asociados aportan de manera individual y voluntaria. Aporte mensual de 0.5% de la UIT, que en el 2022 es equivalente a 23 soles, más de 224 mil asociados. Fondo previsional supera los 2.558 millones de soles.
3: Bien, ya nos encontramos en 57
2: años de vida institucional, Derrama Magisterial se ha mantenido firme en su compromiso de ofrecer cada vez mejores servicios y beneficios previsionales a la gran familia magisterial del Perú.
3: Maestro, buen día.
2: Derrama Magisterial, seguridad social para el maestro.
3: Nos trae usted el día de hoy a ofertar aquí a esta feria que organiza la municipalidad.

0: autorizado.
1: La hora exacta. 7:58.
0: Es lógico. Ah, es que, o sea, es mucho mejor todavía. Los costos.
2: Los costos también, pues, sí. Cuestan de acuerdo a los juegos. También salen por 10.

0: es Ángela. Cacao de taza.
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Ahora, háblanos de Amazonas Sucre Verde. Usted está ya bastante tiempo aquí en la provincia, ¿verdad? ¿Cuántos socios?

0: Gracias.
1: Muy bien, muchas gracias.
2: Gracias. En todo el Perú, 8 y 6.
1: Ahora está aquí el primero. Soledad.

verdad que nos puedan brindar algunas declaraciones. Vamos con nuestro amigo el lado del escenario, la Flor del Norte. Mi estimado, estoy participando siempre número uno en las ferias artesanales que se organizan a nivel no solamente de la provincia, sino de la región. Buenas tardes.

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3: En todo el Perú, 8 y 9.
4: De artesanía e industria.

0: que están ya vendiendo aquí en esta ocasión. Aquí vemos a nuestros amigos que ofrecen artesanía. No, nuestros amigos con su artesanía. También aquí vemos una heladería en esta ocasión. Vemos también heladería Mi Bolita, ¿no? Helado frito también hay aquí. Encuentro donde todos nuestros amigos de heladería artesanales también presentes. Son de acá de la zona. Vamos a ver si conversamos primero con nuestros amigos de helados artesanales, John Hermanos. Un emprendimiento cubambino, ¿verdad? En esta feria, presente en esta feria.
1: Sí, helados con helados artesanales, amigos.
0: Cuéntenos, ¿qué sabores tiene por aquí?
1: Por ahorita tengo helado de coco, de tuna y plátano seda, plátano banana.
0: Tuna, es una novedad, sí, la tuna.
1: Tuna. Ajá, no tiene abono ni insecticida, es un natural.
0: Una planta natural, digamos.
1: El plátano igualito, el plátano banano igualito, el coco de la zona.
0: También.
1: Dos, sí, ya para la mañana tenemos de bituca, tenemos de zapallito, tenemos de mango, tenemos de lumo para mañana.
0: Para mañana ya, van a estar 5 días acá. Sí, hace 5 días. Y ya tienen la preparación, caramba, lista, sí, para consumir. Nos imaginamos, la población consume de todos los sabores.
1: Sí, con todos los sabores. Ya yo soy que trabajo acá con 18 años ya.
0: 18 años.
1: Represento a mi provincia a nivel nacional.
0: Siempre están participando, sí, en constantes ferias,
1: sí,
0: ¿verdad?
1: Sí, sí.
0: Muy bien, nos parece interesante. La invitación al público para que vengan a visitarlo aquí a su puesto. Van a estar 5 días, tenemos
1: 5 días. Sí. Y ahí me conocen, heladería y un hermano donde quiera, ya reconocido.
0: Claro. Sí, sí. También tiene sus carretas, ¿verdad?
1: Claro, recuerdo así.
0: En carretas también.
1: Así, ando así. En fiestas pequeñas ando con mi carretita.
0: También.
1: Un pueblito que más o menos ya más responde, llevo mi servidor así.
0: Gracias, muy bien. Excelente, entonces. Heladería, helados artesanales, John Hermanos, de la provincia de Cubamba, helado de Pitahaya, de bituca, plátano, fresa, racacha y coco, también mucho más, nos dice. Aquí también vamos, si conversamos con la señora Ordinola. Amigo Ordinola, un minutito. Participando de esta feria, usted siempre presente en los eventos especiales de nuestra provincia.
2: Así es, acá esta vez participando nuevamente como siempre en este aniversario de nuestra provincia y bueno, esperando al público y invitándolo a poder degustar de los diferentes tipos de helados que se están exponiendo.
0: Helado frito.
2: Nosotros en esta
0: novedad, ¿no?
2: Estamos vendiendo helado frito o helado tailandés. Uh-huh. También frappés, eso es con crema. Y una forma diferente que el día de mañana voy a traer un nuevo arroz con leche, una nueva presentación.
0: Uh-huh. Van a estar 5 días aquí.
2: 5 días y nosotros estamos dando a heladería Mi Bolita, que también se encuentra acá en la calle San Martín, al costado de la
0: Colmena. Muy bien, muchas gracias. Vamos, entonces, seguimos viendo a nuestros emprendedores. Sí, volvemos. Sí, sí. Amigo, aquí, artesanía. Amigo, buenas. ¿De qué lugar nos visita usted, por favor, con esta hermosa artesanía que nos trae? Buenas noches, ya. ¿De qué lugar nos visita?
3: De Pedro Ruiz.
0: De Pedro Ruiz, ¿no? ¿Qué nos has traído, hermano, para ofrecer? ¿Qué es lo que apreciamos?
3: No, artesanía, todo lo que es hecho a madera.
0: ¿Y qué tipo de madera es?
3: Palo sangre.
0: Palo de sangre. Ah, por eso es su color.
3: Claro, rojo. Uh-huh. El color es natural, así como se puede ver.
0: Es color natural.
3: Lo que tiene el agregado es la laca.
0: La laca, que le da ese brillo extraordinario, ¿no?
3: Sí.
0: Tenemos copas azucareros, ¿qué más tenemos? Chancadores,
3: azucareros, chancadores, las tacacheras, los vineros.
0: También.
3: ¿No? Tablas de picara, platos parrilleros, platos para segundo, uh-huh, ¿no? De todo ahí.
0: A base de madera.
3: A base de madera.
0: Uh-huh. ¿Y esta planta o este árbol es muy escaso?
3: Sí,
0: ¿o se facilita en la zona?
3: No. Acá en la zona no. No, mayormente se extrae de la parte de Pucallpa.
0: Ah, de Pucallpa.
3: Los únicos sitios. Por digamos, si acá encuentras, no, en la parte de nieve, pero es una madera escasa. Por eso justamente cuando no a veces viene el cliente, yo siempre le digo, no es porque a veces uno de repente dice, no viene y te dicen, pero es caro. Uno, el trabajo y otro por el tipo de la madera. La madera son compactas, son maderas que están diseñadas para construcciones de casa. Entonces, al ser ese tipo de madera, está caro, ¿no?
0: Es caro.
3: Entonces, a la gente simplemente lo que hay que explicar es, uno, que valore el arte, ¿no?
4: Mira.
3: Porque trabajar una pieza toma pues tiempo, ¿no? Mira, para hacer esta pieza pequeñita, ¿cuánto tiempo va a tomar? De 3 a 4 horas con todo su acá.

0: tipo de piezas. Quizás puedes encontrar el diseño igual, claro, pero en el tema de la madera, hacer
1: la calidad. También tienes artesanía, bijutería se llama, ¿no?
0: Mayormente es lo así en piedras, porque ya lo resto así es bisutería, ¿no? Lo que son los tejidos, ¿no? Lo que hace té, las piedras, eso mayormente.
1: Muy bien, muchas gracias. Con nuestro amigo también presente en esta feria usted, mi estimado.
2: Buenas tardes.
1: De la Asociación de Artesanos, ¿verdad?
2: Así es.
1: Presente en esta feria nuevamente usted, con varias novedades, vemos.
2: Siempre nos llaman a esta feria, siempre nos presentamos. Es una feria artesanal que ustedes lo claro. Programan.
1: Hay de todo.
2: Ustedes lo lanzan en un comentario diciendo que es feria artesanal.
1: Pero hay de todo.
2: De productores. Y sin embargo, productores, que hayan productores acá, estoy contando, somos solo cuatro.
1: Cuatro productores.
2: Y lo resto no es producción. Uh-huh. Entonces no conviene entreverar la palabra artesanía metiendo a una saqueta de comercial.
1: La el logo de la municipalidad es consume lo nuestro.
2: Pero ¿qué consume lo nuestro? Tenemos solo cuatro artesanos, sabiendo que aquí en la provincia tenemos más de 500 artesanos. ¿Por qué no salen? Porque la verdad, la municipalidad siempre nos cierra las puertas, no nos da atención.
1: No hay facilidad.
2: No, no hay facilidad. ¿Qué facilidad tenemos ahora por decir que esto es un producto chino?
1: También.
2: Nosotros estamos dando la propaganda a los chinos que mientras no buscamos, no consumimos los nuestros. Ustedes como prensa, es para que ustedes valoren y califiquen. Sinceramente, así como el señor representando el trabajo de los artesanales que realmente se lo producen. Entonces igual acá no tiene, mira, las semillas de lo que la zona tiene.
1: Haga la invitación.
2: Las semillas tienen.
1: Lo que hay en la zona. Claro, ahí están. Haga la invitación al público para que pueda visitar esa feria.
2: Bueno, lamentablemente se le llama al público, ¿cierto? Pero el público más entretiene la bisutería, que es el producto chino. Entonces el visitante, nuestros ciudadanos de acá, son ilusionados a la fantasía.
1: Claro.
2: A la fantasía que cuesta un sol, dos soles, tres soles. Mientras el producto, que cuando vas a ser productor, no tienes el enorme producto para un sol. Eso yo les recomendaría a ustedes como prensa, pues valorenlo verdaderamente al productor, al artesano, y denle esa salida, ese llamado, esa invitación a ustedes como prensa.
1: Se necesita, bueno, se necesita realizar una feria artesanal de verdad, digamos, con pura artesanía de acá.
2: Perfectamente, que eso es lo que me estoy preocupando yo.
1: Claro.
2: Me recuerdo antes cuando yo me armaba estas ferias, era muy diferente. No sé si recuerda, hace 2 años atrás el Perago, cómo lo organicé yo cuando estaba ahí en la comisión del Perago. Me tuve la paciencia de traer los artesanos de todas las regiones del Perú. Pero sin embargo, ¿ahora qué? Si este es un aniversario de nuestro pueblo,
1: de nuestra provincia,
2: que debemos preocuparnos por el bien de nuestro pueblo, dar un ejemplo a nuestros visitantes, a nuestros turistas, que tenemos las cosas productivas de acá, de nuestros ojos.
1: Muy bien.
2: Que hagamos lo que es lo nuestro, promocionemos lo nuestro, señor María Tierra.
1: Muy bien.
2: Les felicito a ustedes, muchas gracias por la
1: presentación,
2: les agradezco bastante, pero hay que tener un poquito de eso, más de empeño.
1: Claro.
2: Y hay que, para poder traer el turismo, poder traer el capital a nuestra provincia.
1: Excelente, claro que sí.
2: Si no mejoramos la artesanía, pues no mejoramos el turismo.
1: Claro,
2: si no mejoramos el turismo, pues no mejoramos la artesanía. O sea, que se refiere a eso. Hay que mejorar las dos puntos para nosotros hacer quedar el capital. Para nosotros,
1: muchas
2: mantener
1: gracias
2: a nuestros turistas, pero si no nos mantenemos.
1: Bien, muchas gracias. Muchas gracias. Gracias. Gracias.
2: Muchas gracias.
1: Muy bien.
3: Este fue el comentario, la versión, la invitación de los amigos, en este caso artesanos, de los amigos expositores, en esta feria que se viene ya realizando, se inauguró ayer, ¿no? Se inauguró el día de ayer y que van a estar hasta el 31, ¿no? Hasta el 31 van a

0: a estar en nuestra plaza principal. El alcalde de la provincia de Cubamba, el doctor Diógenes Celis Jiménez, inauguró esta feria importante.
1: De la a categoría de provincia, nuestra provincia de Cubamba, que quien cumple 42 años, ¿no? Este es parte del programa que tenemos, esta feria artesanal productiva, y agradecer a todos los que han venido desde lejos. Sí, que han venido de Iquitos, han venido de Lima, han venido de Moyobamba, Tarapoto. Muchísimas gracias por su presencia, señores. Agradezco de Condorcanqui, también tenemos creo, si no me equivoco. Muchísimas gracias, ¿no? ¿De dónde usted? De Yurimagua también han venido. ¿No? Y desde ya quedan invitados también para nuestra fiesta patronal, que es en el mes de junio, pues los invitamos, ¿ya? Muchísimas gracias, señores, también miembros de la prensa, y gracias a todos los artesanos productivos que están aquí en este aniversario de nuestra provincia de Cubamba, de su fiesta política. Agradecer a todos su presencia, y siéntense a gustos aquí en mi provincia de Escálida. Estoy seguro que en el negocio no les va a ir mal, porque siempre Cubamba responde a través de su gente de Escálida, y les va a quedar chico su negocio. Vale. Muchísimas gracias a todos ustedes, y por lo tanto doy por aperturada esta feria artesanal productiva aquí en nuestra provincia de Cubamba, en honor a nuestro 42 aniversario de creación política de nuestra provincia de Urcubamba. Muchísimas gracias, y estoy seguro que les va a ir muy bien en su negocio. Gracias a todos ustedes que vienen de tan lejos. Siéntense como si estuvieran en su provincia, en su lugar, en su ciudad. Gracias, y que Dios los bendiga a todos. Gracias.
0: Diógenes Celis Jiménez aperturando esta feria el día de ayer en horas de la noche. Por supuesto, tras esta ceremonia hizo un recorrido por cada uno de los puestos, ¿no? Degustando, preguntando, y lo que estaban exponiendo y vendiendo también los amigos emprendedores, y nosotros abordamos a la autoridad edil tras culminar, por supuesto, el recorrido por los diversos stands instalados en la plaza principal, a un costado de la plaza principal, en la calle Simón Bolívar. Allí ustedes pueden ir y visitar esta feria.
2: Gracias por venir a través de este medio de la prensa. Gracias, aquí estamos pues inaugurándose de la feria artesanal productiva, como parte de nuestro programa que hemos tenido en honor a nuestra provincia, ¿no? Y que tiene 42 años de edad, a categoría de provincia, ¿no? Será distrito ahora ya.
3: ¿Cuántos días va a ser la feria, señor alcalde?
2: Vamos a dar hasta el 31 de este mes, prácticamente 5 días.
4: ¿Qué significa para los cubaminos cumplir 42 años de creación política, doctor?
2: No, mucho esfuerzo, mucho que han tenido las diferentes autoridades, la población también, teniendo en cuenta que Cubamba es el emporio comercial de toda la región.

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1: Retomamos la transmisión tras un pequeño percance, ¿no? En los equipos, la baja de energía originó, parece que nuestra computadora se apague, se reinicie, pero ya estamos con todos y cada uno de ustedes. Mil disculpas a todos, pero lo importante es que ya estamos nuevamente con todos ustedes y escuchamos ya las declaraciones del alcalde provincial tras su visita, su recorrido a cada uno de los puestos de venta instalados en esta feria artesanal, feria agropecuaria, ¿no? Instalada aquí en la plaza principal.
2: Gracias por su atención a nivel medio de la prensa. Gracias, estamos pues inaugurándose de la feria artesanal productiva como parte de nuestro programa que hemos tenido en honor a nuestra provincia, ¿no? que tiene 42 años de edad, a categoría de provincia, ¿no? Que será distrito ahora ya.
3: ¿Cuántos días va a ser la feria, señor alcalde?
2: Vamos a dar hasta el 31 de este mes, prácticamente 5 días.
4: ¿Qué significa para los ucuaminos cumplir 42 años de creación política, doctor?
2: No, sí, mucho esfuerzo, mucho honor que ha tenido las diferentes autoridades, la población también, teniendo en cuenta que Urubamba es el más grande, es el emporio comercial de toda nuestra región de Amazonas, ¿no?
4: De la provincia más grande,
2: la más productiva. La más productiva y también
4: la que aporta más al erario nacional.
2: Es el corazón de Amazonas.
4: Así es.
2: Un artesano es de ser ombligo, de que no repartimos a diferentes provincias, ¿no?
4: ¿Reconoce
2: la puerta de ingreso a la Amazonía?
4: ¿Reconoce usted, alcalde, que aún seguimos postergados?
2: Pues, hay que... Ojalá, pero eso ya tener la cultura política que existe a nivel de gobierno nacional, pues hemos tenido esos 4 años, ¿no? Que nos ha pasado, ¿no? Pero de todas maneras, no hay que perder las esperanzas.
3: ¿Reconoce que la feria artesanal es un éxito?
2: Claro,
3: la participación de los artesanos,
2: que han venido de diferentes lugares,
3: de los comerciantes, ¿de qué lugares han venido a visitar?
2: De Iquito, de Lima, de Yurimán, han venido de diferentes lugares del Perú, han venido trayendo su artesanía, teniendo su arte.
3: ¿Se le está dando todas las facilidades de la Municipalidad Provincial de Urubamba que usted regenta, alcalde?
2: Por supuesto, estamos dando todas las facilidades que van a quedar aquí hasta el 31, le hemos dado, dicho, el 31 de mayo se van a quedar señores aquí en esta.
4: ¿En qué aspecto?
2: Invitamos a la población.
4: En ese aspecto siempre Urubamba ha respondido bien, ¿no, alcalde?
2: No, en todo, en fiestas, eventos culturales, en eventos deportivos, Urubamba, la gente. Bien, como dicen, bien pilas para esto.
4: Es el inicio de las actividades por ese aniversario, alcalde. ¿Qué más se viene en el transcurso de los días?
2: No, viene también la noche deportiva.
4: Toda esta semana, ¿no?
2: Esta semana viene la noche deportiva. También ya quedan invitados para nuestro día central, que va a haber una misa, va a haber el desfile, la sesión solemne, el teléfono.
4: ¿Concurso marinera?
2: También va a haber concurso marinera, el motocross también que se va a realizar.
4: ¿El vole masculino?
2: No, el vole masculino va a ser masculino.
4: Para julio.
2: Para julio.
4: Femenino, sí, ahí.
2: Acá no más local, ¿no? Igual también que hay también julio aquí en local, ¿no? Pero para allá, para el mes de julio, si no, ya vamos a preparar, ¿no? Ya cuánto.
4: ¿Reconoce usted, alcalde, que no hemos avanzado casi poco? Viendo, comparando con otras provincias, cómo inauguran sus obras, inician obras, pistas y veredas, miren nosotros nuestras calles,

0: viendo, comparando con otras provincias, cómo inauguran sus obras, inician obras, pistas y veredas, miren nosotros nuestras calles destruidas.
1: Siempre viva. No, aparte que también hemos hecho ciudad, ese sector de la ciudad nunca siempre está olvidado. Y hicimos un techito, hacemos una plataforma, todo el mes, y bien, amigos, y se la
0: pagaron. ¿Cuál es su mensaje usted a nuestra juventud, a nuestra población ucubamina? Mira, está acompañada de una belleza, nuestra belleza ucubamina.
1: ¿Cuál es su mensaje? Porque sigamos siempre trabajando, ponderando siempre las... Que haya mujeres emprendedoras, que haya mujeres bamba, que haya mujeres trabajadoras, que nunca hay que perder las esperanzas de nuestra provincia. Yo también soy un cubambino, ¿no? Y es un mensaje que la juventud, y sobre todo la educación, que es muy importante, la educación, la institución.
2: Alcalde, pero hay que darle representatividad a nuestra MIS, porque se le elige hoy y se le olvida todo el año hasta el siguiente año recién. ¿Qué se va a hacer este año, por ejemplo?
1: Por ejemplo, en este año ella va a participar, por ejemplo, en el extranjero, ¿no?

0: Ya.
1: Va a participar en nuestra fiesta, en nuestra feria.
2: Hay desfile. Se ha convocado ya las instituciones. Gracias, doctor. Muy amable.
3: Qué bien, qué bien. ¿Qué le dices a la
0: colamis?
3: ¿Cuál es tu mensaje a la señorita?
4: Estamos en la feria, pues no es algo natural, algo que debemos, no debemos dejar perder, es algo propio.
5: Se conversó también con la Miss Utcubamba, ¿no? La Miss Utcubamba, la soberana, la representante de la belleza utcubambina, se conversó con ella tras el diálogo con el alcalde provincial, ¿no? Le decíamos al alcalde que la Miss debe tener un cargo que represente, ¿no? Que sea alguna difusora de alguna actividad representativo, y ojalá que se le dé esta oportunidad este año. Bueno, hasta que dure su periodo, porque se va en enero, ¿no? Hasta el próximo mayo. Escuchemos qué dice.
2: Gracias, doctor. Muy amable.
3: Qué bien, qué bien. ¿Qué le dices a la colamis? ¿Cuál es tu mensaje a la señorita?
4: Estamos en la feria, pues no es algo natural, algo que debemos, no debemos dejar perder, es algo propio de nuestra cultura.
3: Cumplir 42 años como provincia, ¿qué significa para ti?
4: Una alegría, creo que hay bastante por hacer, pero
3: reconoce que no se ha avanzado.
4: No se ha avanzado, pero esperemos que más adelante seamos mucho mejores como otras provincias como ustedes mencionan.
2: ¿Qué le ha parecido la inauguración de la feria en estos momentos?
4: Excelente, sí, tenemos de diferentes lugares visitantes, orgullosa de que pues acá en Bahorande se presenten bastantes artesanos, no netamente de acá, sino de fuera.
3: ¿Qué le dices al alcalde? Por ejemplo, ¿qué le pides al alcalde, al doctor Diógenes Jiménez, en lo que va de su gobierno, en lo que queda de su gobierno?
4: Incentivar más a la cultura, ¿no? Como vemos ahora, más producción cultural.
3: Hace falta producción cultural.
4: Claro,
3: muy bien, muy amable.
2: Hizo mérito, señorita, para ganar la corona, el título Miss Utcubamba 2026.
4: Todos creo que vale nuestro esfuerzo, pero nos hemos esforzado por lo que nosotros queremos, ¿no? Y que no debemos rendirse.
2: El jurado calificador sí trabajó bien, al parecer hubo un malentendido con otra participante de Correvoces.
4: No les haría decir.
2: Se comenta que abandonó una candidata al momento de su coronación, señorita.
4: Se comenta, pero no le podía dar más.
2: Usted sí hizo méritos entonces para lograr ese título, volvemos a decir.
4: Todas nos hemos esforzado por lograr, querer lograr. Tu
5: rol como Miss que vas a cumplir a partir de hoy, tras haber sido elegida, ¿cuál es el rol que vas a cumplir?
4: Nada, incentivar a los jóvenes a seguir luchando por lo que nos proponemos este día a día, ¿no?
3: Muy bien, muchas gracias.
2: Bien, señoras y señores.
5: Bueno, de esta manera entonces, el alcalde provincial y la Miss Utcubamba, acompañada también de algunos funcionarios, hicieron un recorrido por toda esta feria productiva, por toda esta feria artesanal que se dio y va a estar por 5 días consecutivos en nuestra plaza principal de Bagua Grande, ¿no? Donde hay de todo y para todos, ¿ah? De todo y para todos hay. Hemos visto ayer un stand de ollas de acero quirúrgico, ¿no? Muy un buen producto, ¿no? También productos traídos de Piura, ¿no? Y de otras localidades de Imasa, de Condorcanqui, expositores que han venido de Tingo María también, imagínense, ¿no? Están ahí, así que hay de todo y para todo, ya pueden visitar esta feria. Se llevó a cabo la primera audiencia pública en el caserío Siempre Viva, ¿no? Ahí el alcalde provincial hizo su exposición, acompañado, por supuesto, de su equipo técnico, acompañado de los regidores y de algunos funcionarios que se dieron cita juntamente con los pobladores de la localidad para participar de este evento.
6: De la a categoría de provincia, nuestra provincia de Utcubamba, que quien cumple 42 años, ¿no? Este es parte del programa que tenemos, esta feria artesanal productiva, y agradecer a todos los que han venido desde lejos, que han venido de Iquitos, han venido de Lima, han venido de Moyobamba, Tarapoto, muchísimas gracias por su presencia, señores, agradezco de Condorcanqui, y también tenemos feria, si no me equivoco, muchísimas gracias, ¿no? ¿De dónde usted? De Yurimagua también han venido, ¿no? Y desde ya quedan invitados también para nuestra fiesta patronal, que es en el mes de junio, pues los invito.
7: La pregunta se viene en la respuesta hoy. La primera pregunta,
5: A ver, aquí tenemos ya pasajes de lo que ha sido esta audiencia, lo que ha sido la audiencia pública de rendición de cuentas de la Municipalidad Provincial de Utcubamba, evento realizado en esta localidad de Siempre Viva, ¿no? De Siempre Viva, ahí está la exposición. Entonces ya tenemos la exposición del alcalde primero y luego viene las preguntas.
6: Como pueden ver, señores presentes, aquí presentes, estamos en realidad a través de los regidores que han aprobado estas ordenanzas y los acuerdos respectivos y se hayan nombrado. Gestión de procesos, proyectos en actuaciones preparatorias. Tenemos proceso 1, actuaciones preparatorias. Ejecución de obras, creación de servicio de práctica deportiva y creativa del caserío Casablanca, distrito de Bahía Grande, provincia de Cubamba, departamento de Amazonas, que tiene su respectivo público. Está actuando en Yanganejo, número 2, del 16 de mayo, se aprobó el expediente de contratación conforme a la normativa vigente. En este sentido, corresponde la elaboración de las bases administrativas, las cuales deberán ser aprobadas para proceder a la convocatoria del procedimiento que se desea. Asimismo, se considera que la cuantía asciende a 374.000. Se convoca el procedimiento de licitación pública abreviada para obras. Tenemos otro proceso de elección, tenemos el suministro, contratación de suministro de alimentos para los beneficiarios del programa alimentario de inscripción para el paciente con tuberculosis y familia, que se llama el PAN-TDC. Para la Municipalidad de Ciudad de Cubamba corresponde el ejercicio 2016. El estado actual, con fecha 7 de mayo, realizó la integración de bases de procedimiento de licitación pública abreviada para bienes, la número 03-2026 o C-1-2. Segunda convocatoria encontrándose programado el otorgamiento de buena pre de la buena pro para el 13 de mayo de su presente año. Procesos de selección en fase de actuaciones preparatorias. Tenemos, a ver, el inicio objeto, tenemos la descripción de lo que la creación de servicios de práctica deportiva en el caserío San José del Centro Poblado de Miraflores de Buena Vista, distrito de Abagrana, provincia de Cubamba. Admisión de propuesta, tenemos otra, la ejecución de la base de renovación de escaleras de las escalinatas, del acceso y de luces de pista en las escalinatas del sector de Esperanza, alta en la ciudad de Bahía Grande, provincia de Cubamba. Obra, este es el valor, 300, esa está en 318.000, está en 328.000, 0.86 y 1.000 euros. Continúen.

tenemos la descripción del objeto, contrataciones, suministro de bienes, la adquisición de leche evaporada entera destinada para el programa de negocio de leche y corresponde al ejercicio 2026, que es un que está adjudicado por 411.180, y el suministro de bienes de entrada alimenticio mezcla precocida fortificada a base de hojuelas de quiluicha, quinoa, avena, cañigua, cobayitas de cebada, trigo, maca, enriquecida con vitaminas y minerales, destinadas a la atención de 3.115 beneficiarios del programa de vaso de leche de la Municipalidad Provincial. Y tenemos también la adquisición de combustible que ha realizado la administración de gasolina regular para ser utilizada por las unidades rurales de la Municipalidad Provincial de Cubán. Es un total de 917.447 sobre 1.84 de pesos. Pasamos a seguridad ciudadana. En seguridad ciudadana, ¿cuáles son los logros que hemos tenido últimamente en seguridad ciudadana? Ese es el tema muy importante. En primer lugar, nosotros hemos instalado en estos últimos meses un promedio de 1,5 kilómetros de fibra óptica en nuestra ciudad de Bogotá. ¿No? La avenida Chachapoyas, Quirón Sucre, avenida Chachapoyas, Quirón Lima, Fuente Cajarur. Se ha hecho mantenimiento preventivo, correctivo de 16 cámaras, instalación de una cámara de videovigilancia en el vivero. De igual manera, el mejoramiento de la central de videovigilancia con el 100% operativo. Últimamente hemos comprado un nuevo televisor, ¿no? Con video board para que hagan esas reparticiones como también esas diferentes divisiones, ¿no? Y el territorio de 65 pulgadas que se ha comprado últimamente. Aquí podemos ver la entrega a las juntas vecinales, rotas campesinas, brigadas de autoprotección escolar, los padres que hemos entregado, chalecos que hemos entregado, bueno, los niños han pedido pitos, sé qué más nos hemos entregado, después de ver polos, también se han entregado a la seguridad personal de serenazgo, ¿no? Las capacitaciones que siempre vinimos organizando nuestro serenazgo y en otra forma a través de nuestra gerencia, ¿no? Hemos hecho operativos conjuntos con la fiscalía, la municipalidad, la policía nacional, haciendo comerciales en marco del decreto número 0218, se ha realizado operativos articulados. Últimamente, nosotros hemos tenido una reunión con los fiscales de prevención del delito, donde ellos nos manifiestan que nosotros, si efectivamente nosotros hacemos operativos, pero esos operativos no llegan a ningún fin, no tenían uno. Esta vez nosotros nos hemos puesto fuertes y estamos clausurando diferentes locales, bares. ¿Por qué? Porque no cumplen con los requisitos para el funcionamiento de un bar, de un restaurante, de una tienda. Hoy también, inclusive, estamos haciendo nosotros operativos en tiendas locales oficiales donde venden productos de exigencia que tienes a tomar una licencia por 5 días, o 3 días a 5 días. Pero luego la captura de 9 custodiados por diferentes delitos entre enero a mayo, gracias a las intervenciones del patrullaje integrado entre la Policía Nacional y Serenazgo. Acá tenemos, por ejemplo, capturas por parcela genérica, por sustracción de menor, por conducción de estado de ebriedad, por omisión a la asistencia familiar, por alimentos, tenemos por robo agravado, por omisión a la asistencia familiar, por robo agravado, por asistencia familiar y por lesiones leves. Que eso es trabajo lo mismo que lo venimos realizando con nuestra Policía Nacional a través del patrullaje integrado. Capturas
¿Qué se han hecho? A bandas, captura de bandas de robamotos. Ahí tenemos, por ejemplo, a un moto, el alias de Gordo, capibara, el alias cara de perro pico. Cara de perro pico. Recuperación en el tiempo, récord, un motocal, serenado, tiene una ruptura en la gracia, agarra los pecimientos del piloto. Son bandas que se abdominan ellos, ¿no? Esto ha sido capturado. Igual también tenemos la captura de esta gracia de alias Cordero, en captura de esta gracia alias de los movimientos del paraíso, los Mendrosos. ¿No? De igual manera, se han recuperado 15 vehículos con exitoria vigente, fueron recuperados gracias a las intervenciones del patrullaje integrado con la Policía Nacional. Hemos recuperado motos, vehículos mayores, no, mi mayor parte son motos lineales, son las que se sustraen aquí en nuestra ciudad de Los Grandes, ganadores o vienen de otro lugar y son requisitoriados y fueron puestos a disposición del órgano jurisdiccional. Continúen. Ustedes saben que en el mes 19, recuerdo en el mes de abril, a partir de marzo y abril, hubo deslizamientos en los sectores, en el sector del Pedregal, en el caserío, la Laguna, ¿no? En varios lugares, en Tamiño y Atenque. Entonces, nosotros hemos estado siempre apoyando a estas personas que han sufrido esos desastres. Hubo deslizamientos de sus terrenos agrícolas, inclusive hasta de sus viviendas, donde nosotros hemos apoyado con alimentación, ¿no? Lo que hemos pedido de acuerdo a nuestras posibilidades. Pero hay que ser también presente que estuvo ahí, insisto, presidente del gobierno regional, llevando utensilios, ¿no? A través de la agencia de defensa civil, utensilios que hemos llevado a las minas, colchones, cáteres, baldes, bolsas, a todas las personas que fueron damnificadas por ese deslizamiento que hubo en estos lugares del Sauce, perdón, en Pedregal, la Laguna y la Técnica. Aquí también continuamos porque las carreteras colapsaron en estos sectores y estuvimos en coordinación siempre con el NTC. Actualmente ya eso es competencia más que todo porque son carreteras que pertenecen al gobierno regional, ellos son los que tienen que intervenir en estas carreteras. Pero ya nosotros hemos hecho unas coordinaciones. Inclusive los damnificados que han perdido sus casas, se les ha dado un bono de arriendo por 500 soles durante 2 años. Ellos ya están cobrando. Esa es la gestión que hicimos nosotros a través de nuestra gerencia, no de arriendo que les hagan. Y también, y perjuicio, que los agricultores también tienen un bono agrícola, que también se les da, para que la reconozcan a esos señores que fueron damnificados. También hemos realizado con prevención trabajo de desformatación de las quebradas del distrito de La Oranga, que hemos hecho desformatar las quebradas por la Cachimaya de Riquillo. Nosotros previniendo que podía haber más desastres, pero nosotros habíamos hecho la limpieza de esas quebradas que van a donde termina nuestra ciudad y la zona. Ya nos hemos prevenido nosotros, ¿no? Y hemos hecho estas desformataciones. Hemos adquirido 2 motobombas para la atención de emergencias. Donde había inundaciones de calles, nosotros inmediatamente interveníamos con las motobombas. Evaluación de daños a instituciones educativas. ¿Qué se ha hecho acá? Nosotros, dentro de esta competencia que tenemos a través de nuestra gerencia de desastres, hacemos una intervención y hacemos un informe de defensa civil, en qué estado se encuentran estas instituciones y lo ponemos a disposición de seguridad. Del área correspondiente, en este caso sería de Masoya, en caso de instituciones educativas, tendría que poner aquí a alguien de la DEA. Educación para que ellos vean qué es lo que van a hacer con sus instituciones que han sido afectadas a raíz de los temblores o a raíz de los desastres que vieron de los desastres, ¿no?
Y ahí tenemos, por ejemplo, el milagro, cómo se encuentra la institución. Tenemos la institución del tecnológico de Cubana, también lo de la institución de Educativa Santiago Apóstol, que ellos ya están con un informe de riesgo. Como lo tienen, nosotros lo ponemos ya a disposición, un informe de para que ellos vean qué medidas van a tomar frente a esta situación, a estos desastres que han tenido otras instituciones educativas. Séptimo, tenemos el estado situacional de la obra municipal paralizada y acciones realizadas. Tenemos ampliación y mejoramiento del alcantarillado para las ciudades de San Luis, Parte Baja, Agua Grande, que es en provincia de Urubán. Costo de inversión de 7 millones, costo pagado 11 millones, en la elaboración del término de referencia para la contratación de conductoría especializada para determinar la continuidad y el cierre del proyecto. Eso no me equivoco, creo que es el bombeo. Este es el bombeo. Estamos ahí en una. Ustedes saben que esta obra fue iniciada por nuestro distinto alcalde, señores de Fonso Urbano Lores. Inició esta obra de bombeo, pero actualmente se encuentra realizada porque tiene una serie de problemas inconvenientes, ¿no? Tanto desde el aspecto técnico y aparte también de su ejecución. Y aquí estamos nosotros, que no podemos, estamos, como dicen, atados de pies y manos, no podemos intervenir en esa obra, porque esta obra tiene muchos inconvenientes. Y no tampoco le podemos nosotros inyectar dinero, porque estaríamos avalando las irregularidades que se han cometido. Pero eso ya depende del Ministerio de Vivienda y Saneamiento para que nos pueda ayudar y destrabar esa situación. Y el bombero podemos utilizarlo, porque es una obra que hemos invertido un promedio de 11 millones. Y si con 6 millones se puede cumplir, se puede cumplir. Con 6 millones. Si el gobierno regional o el gobierno central nos inyectara ese dinero, podríamos concluir nuestro bombeo mejor y sería un gran alivio para ese líquido elemento que es el agua para mí, esos ciudadanos de la provincia de Agua Grande y San Luis. Tenemos mejoramiento y ampliación de las oficinas administrativas comunitarias de la provincia de Urubamba, Agua Grande, departamento de Amazonas. Se encuentra en espera de apertura presupuesto para la continuidad de esta inversión. Un orden y ampliación de las oficinas administrativas que también son de las oficinas que tenemos allá en el nuevo local. Que pues, ojalá que tengamos presupuesto digamos, para poder echar no la parte de arriba de las oficinas porque muchos sitios están. No, ya hacemos una denuncia por un vecino que nos ha hecho una denuncia porque le ha causado daños a su local. Octavo, proyectos y actividades ejecutadas, metas físicas y logradas y estudios de obras programadas, gerencia de desarrollo territorial e infraestructura, GDTI. A ver, pasen. Creación de servicios de práctica deportiva y recreativa en caserío Nogal. Estamos haciendo un polideportivo nosotros en el caserío de Nogal, que está más o menos en un promedio más. Yo, bueno, a grosso modo, que no soy tan entendido, no soy ingeniero civil, pero tenemos un 60%, ese es el Nogal. No, ya los regidores también hacen su fiscalización, los felicito, porque es ahora de realizarse bien hecho, porque es el beneficio de nuestra población, el caserío de Nogal. Bien. ¿En cuánto está la obra? En los 942.000, modalidad contrata, educación, ejecución física, 120 días sanitario. Fecha de inicio, el 10 de marzo, debe concluir en julio. Es la obra del Nogal. Tenemos también la renovación de las escaleras de acceso a cruces, pista en las escalinatas del sector La Esperanza, Alta, Ciudad de Nueva Guaraya, que también está en ejecución. Estamos por medio, 328 nuevos horas, 60 días, ha empezado el 12 de mayo y concluye el 11 de julio. Las escaleras que están en toda la avenida,

0: poco, muchas gracias. Esta es la parte de Sierra Santa, ¿no? De Sierra Santa. Tiene esta obra, se le dio a una empresa. La verdad que siempre se quedó totalmente mal con nosotros. Totalmente mal ha quedado. No se sujetaron simplemente a los PDRs que visitaron y hemos tenido problemas. Pero nosotros hemos hecho, ya le hemos juntado y le estamos recibiendo el contrato para hacerlo nosotros ya directamente. Porque ha habido muchos inconvenientes en esta obra, ya los regidores tienen conocimiento, ¿no? Y ha sido por contrato 1.390.222.24 centésimos. Contrato, dice contrata precios unitarios. Dice obra culminada, no está culminada esta obra. Esta obra la estamos nosotros, los que vamos a rescindir el contrato y actuar nosotros directamente, porque la construcción de Esperanza Viva está muy mortificada. Muchas gracias. Tenemos obras culminadas, eso es Puerto Tranquilo. Esta obra ya está prácticamente culminada. Si Dios quiere, este 30 de mayo lo voy a inaugurar. Es el día que han invitado para inauguración a todos los regidores, señores funcionarios, el 30 de mayo, porque se inaugure, siempre y cuando cumpla con los estándares de acuerdo a los requisitos que exige la ley. ¿Ya? Pero ya está concluida, ya está en pintura. El 30 de mayo se va a inaugurar este polideportivo en Garantino. Sin el voto de la nación. Continuamos. Tenemos también la declaración de clase aéreo, línea de conducción, captación de agua y el sistema de agua potable en la localidad de Sauce, distrito de Agua Grande, provincia de Cubán. Es un medio de 3.416.000.
1: Esto ha sido parte de la exposición que el alcalde provincial de Utcubamba, el doctor Diógenes Ceres Jiménez, realizó allá en Siempre Viva, una localidad, como él lo ha dicho, le solicitó que se haga este evento allí y ahí lo realizó. Las preguntas luego del público, solamente esto fue lo que se preguntó y la respuesta también de la autoridad
2: de la institución educativa inicial número 312. Sobre presentando la directora con número de DNI 4066-1824. Pregunta, ¿será posible que en su proyecto de inversión pública se priorice el mejoramiento de la infraestructura de la institución educativa inicial 312 de esta ciudad de Siempre Viva? Segunda pregunta, viene el señor teniente gobernador, identificado con DNI 33675742. Pregunta, señor alcalde, ¿qué porcentaje cree que se está logrando de sus metas trazadas y cómo percibe

0: logrado los objetivos. Solo vamos a tener que considerar. En cuanto a la primera pregunta que hace la señora directora de educación educativa, no, para intervenir y mejorar su institución educativa, se tiene que hablar los perfiles que se tiene técnico, ¿no es cierto? Y no se trata por ello, no sé si usted tendrá un perfil que tiene técnico. Nada, no, de hecho, la primera pregunta para de repente poder nosotros en algo apoyar en mejoramiento de educación educativa, eso sería, ¿no? No, para mí, ¿quién es esa pregunta que te da? Que por todos los habilitados, nosotros trabajamos siempre con un perfil que es el técnico y viendo también de acuerdo al monto que es para el mejoramiento, ¿no? Si pasa de las 8 índices o que tiene que lograr un copero, que no tenga un presupuesto previamente, ¿no? Si no, no se puede, ¿no? Pero si tiene ya usted un proyecto, algo que está aprobado, o de repente también puede ser el milagro, ¿no? En la presentación, porque lo podemos dar milagro, pero no se descarta que también podemos ampliar nosotros con un punto de arena para el mejoramiento de esa institución educativa, ¿no? Ya, en cuanto al otro punto que me hace mención, ¿en qué porcentaje cree usted, ha habilitado durante? Miren, hay que ser realistas y también hay que ser señores, ustedes conocen muy bien cuál es la coyuntura política que hemos vivido nosotros en los últimos 4 o 10 años. ¿Cuántos presidentes he tenido yo durante mi periodo? 4 presidentes de la República, 4 ministros de vivienda han cambiado, 4 ministros del interior han cambiado. ¿Qué coyuntura política hemos podido, esa cultura política que hemos vivido? Cuando uno iba al Ministerio de Vivienda, le pedías apoyo para que uno le cambió de ministro. Conversaba con uno, cambió de ministro. Entonces, eso ha sido los inconvenientes que hemos tenido. Hay que ser reales, ¿no? O sea, no es que nosotros hemos trabajado todos los proyectos, nosotros hemos hecho con el propio fondo común que hemos tenido nosotros. Hemos tenido que estirar nuestro fondo común que manejamos y también con el que a veces nos tiene algunos incentivos por cumplir ciertas metas que hemos cumplido la mayor parte de metas. Por eso yo no puedo decir que he hecho yo lo que veo un 100% efectivo, ¿no? Ahora un porcentaje, la verdad, eso lo dejo a su criterio de cada uno y al esfuerzo que hemos hecho nosotros por mantener como alcalde en esta municipalidad y hacer lo mejor, porque mi intención es hacerlo, ha sido hacer un buen alcalde y que hace buenas obras de mentor, pero lastimosamente, ojalá que ahora con esta nueva presidenta diga, vamos a elegir un presidente, ¿no? Elijamos bien para nosotros y nuestra ciudad, nuestra provincia de Tucumán, ¿no? Saca adelante. Donde que nosotros estamos acreditados a los ministerios, a la plata que viene del gobierno de la institución, no por el colectivo hacer ahora mismo, ¿no? Bueno, y si tú vienes ahora de la laguna, pues en primer lugar la verdad hay que ser sincero. Cuando yo recibí varias oportunidades, se pedí primero que me fije a su partido. Y no por eso. Yo soy una persona, ¿no? Y yo soy un partido, ¿no? Pero es que para que te den proyecto de inversión. Si no, no, no, esa es la realidad. Entonces, ¿quién me va a jugar? ¿Quién jugará mi gobierno? El pueblo, ustedes mañana más tarde, la población, el tiempo y Dios. Jugará si realmente hemos trabajado correctamente, sí o no, con todos ustedes, señores, Dios y como funcionario. Muchísimas gracias.
1: La última pregunta viene de la Agencia Municipal, identificado con DNI 33-65-45-93. Pregunta: ¿qué posibilidades tiene su representada para apoyar en el techado del templo católico del caserío Sin Perín?
0: ¿Qué posibilidades hay para fichar en su centro católico, ¿no? Bien, hay que ser lo real. Nosotros como hospitalidad y cualquiera así en el general, no podemos hacer eso. Nos prohíbe la ley. Nosotros no podemos echar iglesias, no podemos apoyar iglesias. ¿Qué podemos darle a la ley en otra forma? Tal vez, pero echar a la iglesia. No, así es, pues, echar a la iglesia, estamos prohibidos. Esa es la ley, ¿no? Nos denuncia por una respuesta de la ley. Pero la persona que me echa pregunta, podemos apoyar en otra forma. Pero ya se sería conversando directamente a través con el continente de la red. ¿Ya? Gracias.
1: Muy bien, señor alcalde, no ha habido ninguna pregunta por parte del público, de ninguna autoridad, el caserío de Cinco Heridas, del distrito del Milagro, provincia de Huamba. La primera audiencia pública ha llegado a la parte final. La palabra de clausura por parte del pueblo maestro de provincia, señor alcalde. La clausura de la audiencia pública.
0: Bueno, señora alcalde, primero quisiera agradecer a todos los presentes, a la mesa de honor que aquí lo van a dar, señor Rodríguez, bienvenido. Quisiera agradecer al señor Marcos, señor Pizzer, a todos los señor Pilaguito, Célica, Rolfo, señor Oscar, señor prefecto, muchísimas gracias. Coronel Luis, el jefe de división acá de nuestra ciudad de la Policía Nacional, señor presidente, muchísimas gracias por su presencia, ¿no? Es un día que queda acá en la historia del Cinco Heridas. Yo creo que nunca se ha realizado acá una audiencia pública. Al menos si hubiera un granito de arena acá echando su plataforma deportiva, ¿no? Acá hay mucho de trabajo. Gracias al señor Vicente, también gracias a Vicente por la existencia que ha tenido. Y por lo tanto, señores, por todo lo que han estado, un poco así de reiterando mi agradecimiento a todos ustedes. Estoy por clausurar la primera misa 2026, la rendición de cuentas de la Municipalidad Provincial de Urubamba. Muchísimas gracias y que Dios los bendiga a todos. Gracias.
2: Así culminó la primera audiencia pública de 2026 de rendición de cuentas en el caserío Siempre Viva, donde el alcalde provincial hizo esta exposición en menos de una hora, ¿no? Y también, por supuesto, donde hubo solamente dos preguntas, debido a que estuvieron pobladores, autoridades de ahí de este caserío, ¿no? Mayormente se vio la presencia de funcionarios, de los gerentes municipales, ¿no? De las diversas áreas, subgerentes, jefes de área, así como también la presencia de los regidores municipales que estuvieron atentos a la exposición del alcalde provincial, ¿no? De esta manera se desarrolló entonces esta primera audiencia pública de rendición de cuentas allá en el caserío Siempre Viva. Vamos a ir a la pausa porque ya son las 9:15, ya no nos queda mucho. Vamos, pausa de todas maneras porque se nos cortó hace un momento la transmisión y no pudimos hacer o realizar la pausa correspondiente, ¿no? La pausa correspondiente. Antes de ir a la pausa, la OMPE, atención, está recomendando lo siguiente.
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0: Ha llegado ya la hora de despedirnos, 9:30 el tiempo, lamentablemente nos ha ganado. Tuvimos un ligero retraso por el corte ligero de energía, pero bueno, lo importante es que hemos cumplido con ustedes, ¿no?, con la información. Y también, antes ya de irnos, tenemos dos cositas, ¿no?, dos cositas. Ya hemos visto la recomendación que brinda la OMPE, pero también hay casos donde siempre nos preguntan, ¿no? Y cuando hacemos las publicaciones, vemos que las personas intervenidas, hay que decir una cosa, ¿no?, intervenidas en algún acto delictuoso, ¿no? La Constitución dice bien claro, nadie es culpable, ¿no?, hasta que haya sido sentenciado, juzgado. Entonces, en ese sentido, es por eso que es la misma policía la que hace este trabajo y no los medios de comunicación, ¿no? Y aquí una muestra del trabajo policial. Claramente.
1: ¿Te has preguntado por qué la policía cubre los rostros a los detenidos? La respuesta es simple. De conformidad con el artículo 2, inciso 24, literal E, de la Constitución Política del Perú, toda persona es inocente mientras no se haya declarado judicialmente su responsabilidad. La detención es solo una medida provisional dentro de la investigación. La exhibición de sus rostros vulnera el derecho fundamental a la presunción de inocencia, por cuanto los expone ante la opinión pública como presuntos responsables de un hecho ilícito, sin existir una sentencia firme, generando un daño irreparable a su honor y buena reputación. Cuando se difunden imágenes sin control, se crea presión social y se afecta a la objetividad de la justicia. La exhibición de los rostros solo resulta legítima cuando existe una sentencia firme o se trate de personas requisitoriadas por la autoridad competente. Somos Dirincri, con la fuerza de la ley, luchando contra la criminalidad.
0: Así es. Esta es la razón, entonces, que lo explica claramente la policía, el por qué muchas veces ocultan el rostro de los intervenidos. Y aquí en Baguarandi, una vez más, aquí en Baguarandi, cortamos el audio porque es una canción que tiene seguro derecho del autor, pero en imágenes estamos dando a conocer a través del noticiero cómo aún continúan las motos, mototaxis y motolineales haciendo sus piques en la carretera.
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3: La hora exacta, 9:32.

0: 40.
1: 9:33.
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4: Hola familia, ¿qué tal? Bienvenidos a la voz de las guaringas y tu destino. Esperando que el día de hoy sigan cumpliendo con sus labores cotidianas y todas ellas les sean positivas conforme ustedes le decían. Que en su hogar, en su trabajo, en los estudios y en el campo del amor, que todo sea paz y felicidad. Son los grandes deseos de quien tiene el grato honor dirigirles este programa juntamente con el gran maestro huancabambino Adán García. Amados hermanos, uno no puede estar seguro de quién lo rodea. Uno puede creer que todo aquel que le estrecha la mano, que todo aquel que le brinda un abrazo es alguien que lo ama, que lo estima, pero en este mundo actual, cara vemos, corazones no sabemos. Hoy, más que nunca, no tenemos la plena seguridad de quién nos rodea, quién es el verdadero amigo y quién no lo es. 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Amigos oyentes, la salud es importante. Usted tiene que curarse, levantarse cuando todo le va mal. Hay gente que dice, ¿por qué la plata no me dura? Se me va como sale en el agua. Hay que tener bastante cuidado, señores, porque la envidia, la maldad existe. Y en estos instantes vamos a pasar a esta secuencia, la cual hemos denominado el correo sentimental o los mensajes del corazón, donde mucha gente nos manda mensajes de texto contándonos sus problemas en el campo del amor, en la cual nos piden ayuda y sobre todo nos piden consejos. Y aquí en mi mano tengo un mensaje de texto que dice así: buenos días, hermano Jesús y hermanito Adán García. Los saludo cordialmente y le pido que me ayude a encontrar el amor de una buena mujer que llene el vacío que llene el vacío que siento en mi corazón. En estos años he tenido parejas, pero no hemos logrado formalizar porque no me he sentido enamorado o preparado para dar el siguiente paso. Soy una persona soltera, ya tengo mi edad, tengo 51 años. Soy trabajador, honrado y sobre todo deseo conocer una buena chica. Hermano Adán García, maestro Jesús, quiero que me ayuden. Aconséjeme o ayúdeme, por favor. Me llamo Walter, soy del signo Libra y este mensaje de texto lo estoy escribiendo desde la Versalla. Aconséjeme. Bueno, escúchame, amigo Walter de la Versalla. Me gusta tu actitud y siento que estás decidido a encontrar una pareja y no pierdes la fe de conocer a tu pareja. 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
4: 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Amigos, hermanos, quiero también decirles de todo corazón que tenemos secretos para esa persona que te juró amor eterno y hoy en día se alejó, te despreció, te ignoró. 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No olvidarse, usted que viene de lejos, traer la tierra y su chacrita, el pelo y su ganadito, la pluma y sus aves para hacerle una limpia espiritual, y venga usted con esa fe. Venga usted con esa esperanza de ser uno más de las personas que a diario nos agradecen. Recuerde, ¿quién no conoce a este gran maestro, Adán García Huancabambino? Que él es especialista en medicina natural. Él es curandero a carta cabal. Él es una persona espiritista que te va a indicar de dónde vienes y para dónde vas, cuál es tu problema, por qué este esposo ha cambiado, por qué tus hijos se te rebelan, dónde está la curación a tu mal, dónde está tu verdadero trabajo y dónde está el ser querido que quizás usted, amigo, amiga, no sabe dónde se encuentra. En estos instantes, hermanos, hermanas del alma, voy a dar lectura al horóscopo preparado, elaborado para el día de hoy a través de la carta astral. Los astros y tu destino, por Jesús Pacherres Carguatocto, tu cholito guarinqueño, tu serrano guancabambino. Vamos con el primer signo, atención Aries, los fanáticos del horóscopo escuchando esta radio, que quieren saber su signo, hombres, mujeres, niños y ancianos, escuchando esta radio para saber su signo hoy día. Vamos a ver con Aries, nacidos y nacidas el 21 de marzo al 20 de abril. Aries, saludos. En la Versalla, la señorita del signo Aries, hay algo que te tiene intranquilo, tal vez necesitas replantear algunas cosas, escuchas buenos consejos. Tauro, nacidos y nacidas el 21 de abril al 20 de mayo, Tauro, vuelves a cometer el mismo error del pasado, no te arriesgues en aventuras sentimentales, calma tu ansiedad. Géminis, nacidos y nacidas el 21 de mayo al 21 de junio, Géminis, ha llegado a una etapa en la que debes definirte, cuidado al jugar con fuego, te puedes arrepentir. Cáncer, nacidos y nacidas el 22 de junio al 22 de julio, cáncer, la vida siempre nos presenta obstáculos, no te desanimes, con esfuerzo cambiarán las cosas. Leo, nacidos y nacidas el 23 de julio al 22 de agosto, Leo, saludos en el Salao al señor del signo Leo. Los asuntos del amor pasan por un momento tenso, conversa con tu pareja, deja volar tu imaginación. Virgo, nacidos y nacidas el 23 de agosto al 22 de septiembre, Virgo, sé responsable de tus decisiones y no culpes a otro de tus errores, te confiarán un secreto. Libra, la balanza, atención, Libra, la balanza, nacidos y nacidas el 23 de septiembre al 22 de octubre, Libra, posible reencuentro con antiguos amigos que hace tiempo no veías, tu pareja se siente bien a tu lado. Escorpio, nacidos y nacidas el 23 de octubre al 22 de noviembre, Escorpio, si aprendes a conocer tu cuerpo, evitarás complicaciones con tu salud. No te molestes cuando te digan la verdad. Sagitario, nacidos y nacidas el 23 de noviembre al 22 de diciembre. Sagitario, controla tu dinero, evita gastar más de lo que ganas. Esa persona te hará lo que estás buscando. Capricornio, nacidos y nacidas el 23 de diciembre al 20 de enero. Capricornio, te sientes agotado o agotada por la rutina, necesitas hacer algo diferente, una persona piensa en ti. Acuario, nacidos y nacidas el 21 de enero al 20 de febrero. Acuario, trata de tener calma frente a esos problemas, usa tu inteligencia para resolver los cambios en el amor. Piscis, el último signo del horóscopo, Piscis, nacidos y nacidas el 21 de febrero al 20 de marzo. Siempre busca el bienestar y felicidad de los que te rodean. No hagas caso a gente pesimista. Hermano del alma, estos fueron los signos del horóscopo preparados, elaborados para el día de hoy a través de la carta astral. Los astros y tu destino por Jesús Pacherres Carhuatocto y el gran maestro Adán García. Bueno, familia, no hay tiempo para más. Gracias por escucharnos. Con nosotros será hasta el día de mañana. Bendiciones para todos, con su permiso.
2: Ha sido muy grato estar con todos ustedes, queridos hermanos y amigos de la sintonía. A nombre de Jesús Pacherres Carhuatocto, el gran patriarca del curanderismo, el látigo del demonio, el que aleja la saladera, la brujería, la maldad de tu cuerpo. 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
2: Porque muchas personas se acaban la vida, se están envejeciendo prematuramente con solo pensar y pensar, agotando sus energías sin saber qué rumbo o decisión tomar. 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
2: Conocedores de la salud humana, de enfermedades extrañas y complicadas, ellos están aquí para darte solución a tanta infelicidad, para darte solución a tanta fatalidad, para darte solución a tanta enfermedad. Sales de una, entras a otra, estás viviendo en un círculo vicioso, quemando los años sin lograr absolutamente nada, viviendo y masticando sueños que no se hacen realidad. Hoy puedes cambiar tu vida. Hoy puedes descargar toda esa energía negativa que trunca tus aspiraciones. Con Jesús Pacherres Carhuatocto, el patriarca del curanderismo, el látigo del demonio, no habrá nada que pueda ensombrecer todos tus proyectos, tus afanes sanos de progreso, de bienestar, de encontrar al ser amado y hacerlo tu pareja. Hoy vive la realidad. Hoy encuéntrate contigo mismo. La mejor medicina es curar el alma y con ella vamos a solucionar el resto de esas perturbaciones que desequilibran el desenvolvimiento normal de la existencia humana. Jesús Pacherres Carhuatocto, el patriarca del curanderismo, el látigo del demonio, presentó la voz de las guaringas y tu destino. Muchas gracias por hoy. Volveremos a encontrarnos en próxima audición. Permiso.
7: La hora exacta.
8: 10:02.

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1: La hora exacta.
2: 10:10.

0: La hora exacta.
1: 10:18.
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Reconocemos que sin ti no tendríamos nada, oh Dios. Pero tú por tu misericordia nos has alcanzado. Por tu gracia nos has hecho libres.

0: La hora exacta.
1: 10:38.
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0: La hora exacta.
1: 10:39.

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1: La hora exacta, 10:55.
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0: La hora exacta.
1: 10:58.
2: Y ahora sí, aquí está Corazón Serrano. Vamos bailando.

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1: La hora exacta, 11:19.

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6: La hora exacta: 11:33.

0: La hora exacta.
1: 11:37.
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1: La hora exacta, 11:55.

0: Atentos a la hora.
1: 12 y 3.
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3: Esta música explícita no te trae problemas a ti en un asunto de intereses, asunto vaina premio.
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0: ¡Atentos a la hora!
1: 12 y 7.
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6: Atentos a la hora.
7: 12:33.

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En 1984, la institución es entregada a los sindicatos oficiales de maestros, SUTEP y SIDES, para recuperar su situación financiera. 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
1: Atentos a la hora.
2: 12:55.

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2: Atentos a la hora.
3: 12:58.

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1: En todo el Perú, 1 y 8.

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0: en todo el Perú. 1 y 22.
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7: En todo el Perú, 1:33.

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0: en todo el Perú. 1:41.
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0: En todo el Perú, 1:41.

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1: En todo el Perú, 1:55.
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1: ¡Atentos a la hora!
2: ¡2:16!

0: ¡Atentos a la hora!
1: 2:25.
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6: Atentos a la hora.
7: 2:33.

0: Atentos a la hora.
1: 2:40.
2: Saludos para los amigos de Zapatería Requena. Saludos. Y ahora, cumbia para ti, mi amor, con cariño. Felicidades. Somos Armonía 10.

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1: Atentos a la hora.
2: 2:55.

0: ¡Atentos a la hora!
1: 2:59.
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En 1984, la institución es entregada a los sindicatos oficiales de maestros, SUTEP y SIDESP, para recuperar su situación financiera. En 1995, es supervisada por la Superintendencia de Bancas, Seguros y AFP-SBS, mediante la Ley 26516. 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Previsión social, créditos, cursos y capacitaciones, asesoría legal gratuita, actividades culturales, DM Hoteles, DM Plaza, Librerías Crisol y DM Vivienda. Los maestros asociados aportan de manera individual y voluntaria. 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
6: Esta es la hora exacta. 3:33.

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1: Esta es la hora exacta.
2: 3:47.

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1: Son las 4 de la tarde en punto.

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1: Son las 4 y 7.
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0: Son las 4 y 26.
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0: Son las 4 y 27.

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0: Son las 4:37.
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1: Son las 4:39.

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1: Son las 4:55.

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1: En todo el Perú, 5 y 27.

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1: Buenas tardes, amigos. ¿Qué tal? ¿Cómo están? Ya estamos aquí en la radio. El programa, pues, Campo Royal, programa de extensión rural, agropecuario y ambiental, que se transmite a través de la radio, aquí en Radio Millennium 90.7 de la FM, en la ciudad de Bahía Grande, capital de la provincia de Utcubamba, región Amazonas en el Perú. Bueno, pues, este programa lleva, pues, tecnología al campo, capacitaciones, problemas ambientales, ¿no? Todo lo que se refiere, pues, al contexto agropecuario. Así también los análisis debidos, análisis políticos agropecuarios, ¿no? Estamos viendo cómo se dan las propuestas agrarias en el debate que ha habido últimamente este domingo entre las dos agrupaciones que van hacia el sillón de Pizarro. Fuerza Popular y Junto por el Perú han debatido, y más que todo lo que nos interesa en temas agrarios. Más adelante ya estaremos hablando cuáles son las propuestas de ambas agrupaciones para el sector agrario. Hoy día también vamos a hablar acerca de la siembra del agua. La siembra del agua, muy importante, ¿no? Y significa, pues, cosechar el agua de lluvia para después o posteriormente entregárselo hacia los agricultores y también para nuestros animales y algunos pueblos en el país. Más adelante hablaremos la siembra del agua. Vamos a ver un poquito acerca de los costos de producción del arroz. A ver cuánto gasta un productor de arroz en costa y también en selva, ¿no? Vamos a ver más adelante este también, los costos de producción. Sigue el paro agrario, arrocero. Nadie le da bola. Ahorita en este momento hay una reunión entre principales directivos y la PCM en Lima. Creo que algunos dirigentes agrarios no han participado porque querían que se lleve a cabo en las regiones, ¿no? Bueno, de todas maneras, viniendo acá al programa, se escuchaba en un medio de comunicación que ya hay una declaratoria de emergencia para el sector arrocero. Falta que se publique. En cualquier momento vamos a escuchar o a observar esta declaratoria de emergencia que declaran al sector arrocero hoy en la reunión de la PCM, ¿no? Bueno, el día de ayer estuvimos reunidos en la Junta de Usuarios de Utcubamba para ver sobre temas del paro agropecuario, ¿no? Oh, sorpresa nos dio que los agricultores arroceros se reúnan en la Junta de Usuario, mas no en el Comité de Productores de Arroz, un local que hace muchos años fue comprado por ellos mismos, ¿no? Y que ahora aluden o dicen que se les han quitado el local del Comité de Productores de Arroz y que los dueños serían un grupito de dirigentes que hacen llamarse dirigentes y que se han adueñado, incluso hasta han vendido parte del local. Y se está viendo pues una reorganización de todos los arroceros para de nuevo solicitar que les entreguen su local, ¿no?, del Comité de Productores de Arroz. Así también hoy día conversaremos, ¿no?, la capacidad de intercambio catiónico en el suelo. ¿Sabe usted, amigo agricultor, qué cosa es esto, no? ¿Sabrá usted qué cosa es la capacidad de intercambio catiónico del suelo? ¿Sabrá usted qué es el pH del suelo? Pero sí, seguro ha escuchado el análisis de suelo, ¿no es cierto? Hoy día hablaremos una parte técnica para que tenga conocimiento, ¿no?, para que usted vea, sepa, y también para qué sirven los ácidos húmicos y los ácidos fúlvicos. ¿Qué cosas son? ¿Para qué sirven? ¿Por qué es bueno utilizarlo últimamente en la agricultura de punta, en la agricultura tecnológica? Y hablaremos los ácidos húmicos y los ácidos fúlvicos. ¿Qué son y para qué sirven? 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Green Crops Leonardita, fuente de ácidos húmicos y fúlvicos para la agricultura, ¿no?, o para los cultivos principales, o todos los cultivos en general, de uso orgánico y también convencional. Bueno, esos temas y otros vamos a hablar también, de acuerdo a cómo nos alcanza el tiempo, aquí en el programa Campo Royal, ¿no? Campo Royal, un programa radial. Aquí transmitimos los días lunes, miércoles y viernes, 5:30 p.m. a 7:00 p.m. ¿No? Hay días que no venimos en los programas porque tenemos pues también otro compromiso también de ir con los agricultores, y el compromiso laboral de la venta y distribución de Leonardita Green Crops en otras regiones del país. Recorremos todo lo que es la parte norte mayormente del Perú, desde Huacho, Huaral, Barranca, Ancash, La Libertad, Piura, Lambayeque, Tumbes, Amazonas, Cajamarca, San Martín, Loreto, Ucayali, Huánuco. Pronto vamos a ir a Pasco, Junín también, Pasco, Junín y hacia el sur. Nos esperan, aunque los pedidos ya se han solicitado y se han hecho las entregas, Ayacucho, Apuno, a Tacna, Cusco, Arequipa. Recientemente nos han pedido de Huancavelica para cultivo de palta y también de papa. 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Ya vamos a estar por el sur del país también, ¿no? Bueno, vamos a poner una música y regresamos luego aquí al programa para hablar sobre costos de producción en cultivo de arroz, ya que se está dando un problema pues de los arroceros. Vamos a ver cómo es que se gasta para producir arroz, tanto en costa como en selva.
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Bueno, ya estamos regresando aquí al programa y estábamos viendo la problemática, pues, arrocera también del Ecuador, ¿no? En el Ecuador también hay problemas en el arroz. Había una sobreoferta de 190 mil toneladas de producción en el Ecuador y que también, pues, tiene problemas con el cultivo, ya que Colombia había cerrado la frontera y era donde se destinaba, pues, algo de 60 mil toneladas, ¿no? ¿Qué ha hecho el gobierno? Ha tenido que activar las compras estatales y ha comprado parte de la producción, y todavía sigue la problemática también en el Ecuador, muy parecida a la del Perú. Los sobrecostos de producción, ¿no? Costos de producción son muy altos y hay ingreso también de contrabando de arroz al Ecuador. Miren, en el Perú, el sector arrocero peruano también atraviesa casi las mismas condiciones de una crisis estructural marcada, pues, por los altos costos de producción, la caída de precios, la competencia de las importaciones y también porque el Estado ha abandonado técnicamente a sus productores arroceros. Los productores arroceros están pidiendo que se declare la emergencia o de emergencia el sector arrocero peruano. El día lunes salieron desde las 00 horas a hacer un paro nacional indefinido. Hasta la fecha sigue todavía en Arequipa, Piura, Lambayeque, San Martín, Ucayali, Huánuco. Y ahora por la tarde hubo ya, actualmente, pues ahorita todavía están en reunión en la presidencia del Consejo de Ministros, juntamente con el presidente de la República, algunos dirigentes agrarios, arroceros, y ya se escuchó por ahí un medio de comunicación que han declarado la emergencia. La cosa no queda ahí. Bajarán los precios de los combustibles, bajarán los precios de los fertilizantes, de los insumos, de los agroquímicos. ¿Bajarán eso? Porque eso es un sobrecosto de la producción. Mira, la principal problemática en el arroz es el sobrecosto de la producción. Los insumos agrícolas básicos, en particular los fertilizantes, han duplicado el precio. Una bolsa de urea que costaba 80, 90 soles, ahora está costando 150, 160 y tiende a incrementarse el precio. Y la urea es el fertilizante más usado en el cultivo de arroz. Ha incrementado por 2.5 incluso el precio de la urea. Así también se ha incrementado el precio de la mano de obra. Antes yo recuerdo que el peoncito, el obrero, se le pagaba por día, jornal, 40 soles, 50 soles. Ahora el jornal, pues, debido al costo de producción que también ha elevado, también se ha elevado el jornal, 60, 70 y 80 soles el día o el jornal. Se ha elevado el costo de los combustibles. El precio de la hora máquina también es alto. Y de combustible, el petróleo está a 24 soles y no baja. Lo que estaba a 12 soles, 13 soles, 16 soles. Vino el problema del gas, 24 soles. ¿Ha bajado? No ha bajado. Eso también ha incrementado la hora máquina. Porque la mayor parte que siembran cultivo de arroz utilizan, pues, la mula mecánica o el fangueador.
el tractor, ya sea para batir, arar o rastrear, así como la cosecha, la cosechadora, ¿no? Combustible como la gasolina para su atomizadora de motor. Los combustibles también son parte de los costos de producción del cultivo de arroz. Ya si hablamos los fertilizantes, ya si hablamos también los agroquímicos, que son insecticidas, herbicidas, fungicidas, abonos foliares, bioestimulantes, hormonas, etcétera, etcétera. ¿No? La caída del precio en Chacra. Estaba leyendo un artículo ahí de una publicación, pues, de un diario extranjero. Dice que el dueño de las semillas en el Perú es Haciendas El Potrero, ¿no? Y la problemática sale justo cuando se siembra una variedad que se llama HP104 Nopal en la zona de selva. Claro que es alta en producción, pero nadie lo quiere. Nadie lo quiere comprar. Y esto ha desencadenado una sobreproducción en selva, debido a que a la variedad, pues, Nopal tiene una producción de 12-14 toneladas. Han sembrado casi el 70% de esta variedad en la zona de selva. Y se han incrementado la producción, pues, la oferta. Y ahora no quieren comprar la variedad Nopal porque tiene, o no se puede cocinar, es malo para la cocción. Dice que sale mazacote, champoso, no sale graneado. Y esto hace que ha caído. Diferentes productores que han sembrado esta variedad han perdido en la producción porque les han comprado 50 céntimos el kilo de arroz cáscara, hasta 650 y 80 céntimos también el kilo de cáscara en Chacra. El precio de Chacra ha caído, ¿no? A pesar del alto costo del cultivo, los agricultores se enfrentan a una drástica reducción del precio de arroz vendido hacia los mayoristas, lo que elimina el margen de rentabilidad, pues, y genera pérdidas en los arroceros. Otro aspecto de la problemática arrocera es la excesiva importación y contrabando del arroz blanco. Miren, el Perú siempre ha importado arroz todos los años. De eso no hay que quejarnos. El Perú, su producción es aproximadamente 3.700.000 toneladas al año, lo que cubre más o menos para el 85% de la población nacional, faltando 15%, y ese 15%, ¿no?, se solicita que se haga importación de arroz blanco para cubrir al 100% la demanda nacional. Pero ¿qué hace, pues, el empresario exportador o importador, que son los dueños del arroz, ¿no? Y algunos, ahí están algunos dueños de molinos, que no importan, pues, el 15%, y esto es falta de control también de las aduanas o de la SUNAT, o de quienes están a cargo de controlar la importación de arroz. No hay un buen control, y en lugar de importar el 15% que falta en la demanda nacional, importan, pues, el 20, el 30, el 50% y estoquean todas las bodegas y los molinos en el Perú. Por ahí se estaba comentando que incluso los grandes dueños de marcas de arroz, pues, como, bueno, en el mercado hay Faraón, hay Chalán, hay, bueno, Pacasmayo, un montón de marcas. Algunos dicen por ahí que estarían mezclando el arroz importado, que es barato, con este arroz, pues, que se envasa en bolsa bonita, etiqueta bonita, saco de color muy bonito. Y vaya usted a ver cuánto está en el mercado,
210, 212, 220 el saco de 49 kilos. O sea, más de 4 soles el kilo de arroz blanco. ¿Cuánto le pagan en Chacra? En Selva, 55, 60 céntimos el kilo. Abismal la diferencia. Entonces la importación de arroz no está pues controlada. Importan más de lo permitido. Y aparte que se importa más de lo permitido, las fronteras son una coladera. Ingresa contrabando de arroz bastante. Eso incrementa más la oferta del producto, ¿no?, en el mercado nacional. El gremio agrario pues reclama competencia desleal, ¿no?, debido a la entrada de arroz importado principalmente de países sudamericanos como Uruguay, Brasil, Argentina, y también contrabando, lo cual satura el mercado y deprime los precios que están manteniéndose, ¿no? Miren, el Estado no le interesa. El Estado Nacional hace tiempo que a los agricultores los tiene abandonados. El arroz mayormente es de siembra de agricultores familiares, casi en todo el país. Los agricultores de la agricultura familiar en el Perú representan más del 95% del total de agricultores del Perú. Estos agricultores, con el 95% y un poquito más, representan a 2.200.000 agricultores y un poquito más, de acuerdo al padrón de productores agrarios del Perú, que está en la página del Minagri. Ahora, si no es eso, es que porque está mintiendo el Minagri, no tiene estadística. Ahora, el arroz que producen los agricultores pequeños no tienen créditos, no tienen seguro, no tienen asistencia técnica, no tienen precios fijos o precio refugio, precio de garantía. Entonces, ese agricultor siembra de miedo y siembra en desconfianza, y ese agricultor es el que ahorita está perdiendo, pues, ¿no? El Estado se ha olvidado. Asistencia técnica de línea, no hay padre. Créditos de Agrobanco, más del 10% que son, no son competitivos para la agricultura pequeña. Muchos requisitos. A los arroceros le piden un montón de requisitos para darle un crédito. Encima más del 10%. Bueno, antes el Agrobanco cobraba 21%. Ahora está el 10%, ¿no? No tienen seguros. Los arroceros siembran, pero no tienen seguro agrario. Seguro agrario catastrófico lo tienen. ¿Pero qué, pues? Si hay una inundación, una pérdida por condiciones climáticas catastróficas, les devuelven 800 soles. Después de 6 meses, 1 año, y a veces ni les dan. Porque tengo amigos agricultores que ni siquiera han podido ser empadronados para que les devuelvan por el seguro agrario catastrófico. Eso que se hacen pues por la propaganda, por ahí por el Facebook, la radio, hablan del seguro agrario catastrófico, el SAG. El Estado no le interesa la pequeña agricultura. Está totalmente abandonada. Ahora, vamos viendo los costos de producción, por ejemplo, para la preparación, o los costos de producción de una hectárea para producir arroz en costa. Por ejemplo, esto, mira, lo han pasado el día de la mañana, hoy día de la mañana, de Piura. Los colegas de Piura me dicen: a ver, ingeniero, por ahí, para que tenga conocimiento. Yo lo tenía, ya lo tengo en
en mi computadora, sé más o menos que está entre 12.000 y 14.000 el costo de producción por hectárea en la costa, y 8.500, 8.600, hasta 10.000 soles en selva, ¿no? Costo de producción. Pero más o menos digregado, le vamos a poner acá, mire. En la costa se utiliza 540 soles para preparación, la mano de obra. Preparación de terreno, mano de obra. 540 soles. Ahí está la limpieza de acequias, dos jornales, quema de rastrojos, un jornal, ¿no? Bordeadura y fangueo en el almácigo, remojo y boleo de semilla, riego del almácigo. Jornal 60 soles. 540 soles para producir el almácigo. La siembra, el trasplante. 16 tareas. Bueno, aquí en la selva hay 20 tareas, ¿eh? El trasplante está 100 soles la tarea en la costa. Acá todavía está 80 soles. 70 hasta 60, pagan. Pero son 20 tareas. 1.600 soles para trasplantar arroz, una hectárea de arroz en la costa. A 100 soles la tarea. Labores culturales. Deshiervo, riegos, aplicación de herbicida, control fitosanitario, aplicación de fertilizantes y un pajarero para que espante los pájaros y no se coma el arroz pues lechoso o ya madurando. ¿Cuánto gastan ahí? Tenemos, a ver, ahí tenemos 1.020, 300, 900, casi 2.000 soles, 2.020 soles, a 60 soles el jornal, 2.000 soles, 2.020 soles más. La maquinaria agrícola, la batidura o gradeo que lo llaman, 2 horas, 180 soles la hora, 180 soles la hora, está en la costa. 360 de máquina para fanguear nomás. Una nivelación con la máquina también que tiene su paletita, 2 horas, 250 soles la hora de nivelación. 500 soles más ahí. Y la cosechadora, 3 horas de máquina, 600 soles a 200 soles la hora. 1.460 soles de maquinaria agrícola, ¿no? La semilla y fertilizantes. La semilla 80 kilos por hectárea. 3 soles 50 el kilo, 280 soles para una hectárea en semilla nomás. Supuestamente la semilla certificada, mejorada, bioactivada, todo. Al final salen las mezclas. Y al final no sirve como lo que ha pasado en selva, ¿no? Nopal, supuestamente una semilla bien establecida, pero no ha servido en selva. Sulfato de amonio. En la costa utilizan bastante el sulfato de amonio porque el sulfato contiene azufre, una que abriga a la planta, le da el calor respectivo, por el que el azufre es un elemento nutritivo y que le da potencia, fortaleza, fuerza a la planta. Y dos, porque el azufre es el fertilizante, o el sulfato es el fertilizante que se utiliza en suelos alcalinos. Sulfato de amonio, 1.000 kilos, son 20 bolsas. 1.540 soles en sulfato de amonio. Fosfato de amónico para que macolle la planta. 3 bolsas. 525 soles. Sulfato de potasio. 2 bolsas. 400 soles. 200 soles de sulfato por bolsa. Sulfato de potasio.
Ahí nomás son, a ver, son 520, 700, 800, 8 y 4, 12, 1200, 2740 entre semilla y fertilizante. Herbicida para el trasplante, el butacloro, famoso butacloro, 3 litros por hectárea, 38 soles el litro, 114 soles de herbicida. Vienen los insecticidas o los pesticidas, ¿no? El rifle para controlar mosquilla, 200 centímetros, 500 soles este litro. Ah, el litro. Claro, se utiliza un cuarto, 100 soles. Abafinlo, abamectinas. Canabra, otro insecticida. Holtage, Holitage, bueno, un adherente. 128, 9 y 2, 11. 240 soles más en insecticidas. Esto es, si es que no hay problema de insecticida, pues, como, o de insectos, como campañas anteriores escuchaba que en Piura había bastante incremento de la sogata, y ahí pues se utiliza bastante abamectinas. Y escuché, por ejemplo, la campaña pasada que hasta 8 aplicaciones por campaña han aplicado para controlar la sogata. Fuerte, ¿no es cierto? Bueno, aquí están el costo de producción solamente con una aplicación. La cosecha, el orillado, ese que va cortando con su hoz toda la orilla, un jornal, 60 soles. La guardianilla, jornal, 20 jornales de guardianilla, soleado y llenado, 1200 soles más. Ahora van en otros gastos, la tarifa de agua, el flete del traslado del arroz, el flete del traslado de los insumos como fertilizantes y otros, sacos, 200 sacos. En total, los costos directos, 11.121, costos indirectos, 2.548, en total sale 13.668 soles por hectárea que gastan en Piura, en la costa. Parecido para Lambayeque, La Libertad, todo lo que es Itumbes también, sector arrocero, ¿no? Ancash también. Un aproximado de 13.668 soles. ¿Cuánto es el promedio de producción en la costa? Bueno, hay algunas variedades que producen hasta 14.000 kilos. Pero el producción promedio tienen 10.000 kilos. En Piura, pues en las Lomas, en Bajo, en Sechura, en Bajo, en La Unión, en el Bajo Piura. ¿Cuánto les pagan porque es arroz de costa? Un sol 20. Total, 10.000 kilos por hectárea por sol 20, 12.000 soles. Están perdiendo 1.668.30 por hectárea los piuranos todavía. Con una buena producción todavía de 10.000 kilos. ¿Se dan cuenta? El elevado costo de producción, y esto es que algunas cosas faltan acá todavía. Pero eso más o menos un promedio que se gasta en Piura. Acá en la selva es muy parecido el costo y todas las labores y las aplicaciones. Pero la producción es más baja. 8.500 en promedio, porque hoy día, por ejemplo, le escuchaba al dirigente nacional ermitaño Rafael decir que en selva se produce 7.000 kilos por hectárea, 6.500, máximo llegan a 7.500. Pero yo soy más optimista porque hay variedades que, trabajándolo bien, cultivando bien, sacan 8.000 kilos hasta 8.500. ¿No? Y si les pagan a un sol, salen con el TAS. Y si le pagan a 80 céntimos o le pagan a 50 céntimos como en Pucallpa, ¿no?
en Aguaitía, en Tingo María, en el Marañón, en Huánuco, ya no sale el costo de producción. El costo de producción en selva son 8.600 en promedio. Bueno, pues, ojalá que tengan los hermanos arroceros, tengan una un desenlace, pues, que vaya en favor de todos los agricultores arroceros. Bueno, aquí en Amazonas y Cajamarca recién se están reuniendo. Creo que mañana se van a reunir en Bagua. Ayer se han reunido aquí en Utcubamba. Mañana se van a reunir en Bagua. En la tarde todavía, cuando ya termina todo el arreglo. Hoy día ya salió el decreto. Ya creo que salió. A ver, vamos a ver si ya salió el decreto de urgencia de los arroceros.

todavía no se ha promulgado, pero ya en medios de comunicación, viniendo aquí al programa, se estaba comentando que ya hay un decreto de urgencia declarando la emergencia del sector arrocero. Pero bueno, conversando por ahí con unos amigos, declaran la emergencia, es como cuando declaran la emergencia de algunos pueblos. Ya pues declaran la emergencia, pero no hay la problemática, no se contribuye pues con la declaratoria de emergencia, porque lo ideal es que se compre esa oferta o ese excedente de oferta, que se compre a los agricultores y que se normalice los precios del cultivo en chacra, que anteriormente pues venía hasta un sol 60, ¿no? Sol 50, sol 60, y estaba subiendo el arroz cáscara, y luego que ha bajado pues en selva hasta 0.50 céntimos a 0.5 o 50 céntimos el kilo de cáscara en chacra. Por lo pronto debería comprarse ese excedente que hay y normalizar el precio, estandarizar el precio, parar las importaciones, porque está estoqueado el mercado nacional. Como le decía temprano, los dirigentes en la región Amazonas se han olvidado de los arroceros. O de repente, bueno, nosotros sabemos que ya no hay dirigentes arroceros en Amazonas, pues, ¿no? Ni en Bagua, ni en Utcubamba. Los que se hacen llamar dirigentes del gremio arrocero ya no convocan ni a su mujer. Cuando llaman a reuniones no se van ni su junta directiva. Y es que los agricultores arroceros tienen razón, pues, ¿no? Tienen razón porque han visto que no hay un buen manejo de ese comité de productores de arroz, o el mal llamado ahora asociación de productores de arroz, ¿no? Ahora miren, hay dos gremios arroceros en el país. La Asociación de Productores Arroceros del Perú, que se llama APEAR, que lo dirige Ermitaño Rafael. Los que han venido negociando desde el año pasado y no han sacado nada. Y hay otra Confederación de Arroceros del Perú. Y en cada región hay federaciones de arroz en región. Acá en Amazonas todavía no hay, pero ya mismo se va a formar. Entonces ya se separaron el gremio arrocero, miren. Miren, aquí en Utcubamba, quien representaba a la PEAR era un comerciante de arroz. No sembraba ni una cuarta de arroz. Era el que acopiaba, compraba en diferentes lugares. Y era él el representante ante la PEAR en Lima de Utcubamba. ¿Cómo creen que les va a defender si el comerciante es que cala agua para su molino? A él le conviene que baje el precio para comprar más arroz. Y sabe que al molino le va a colocar bien precio. Entonces ya no hay dirigentes. Los dirigentes se han perdido en Amazonas y Jaén San Ignacio, que es parte de Cajamarca. También estamos en iguales condiciones. Entonces se hace un llamado urgente. Bueno, aquí en Utcubamba hemos acordado pues ir a visitarles comisión por comisión de regantes para tratar de sensibilizar, socializar a los agricultores arroceros y a otros también, a que se agrupen, se organicen, nombren buenos dirigentes. Claro que hay malos, sí hay malos, pero ustedes conocen bien a sus dirigentes, a sus vecinos, nombren buenos dirigentes, ¿no? Y vamos a recuperar el local de productores de arroz, pues. Hay que recuperarlo porque un grupo de vivos no se van a poder hacer dueño de una casa que, por ejemplo, hasta mi padre fue el que colaboró y a cada uno le descontaban su producción de arroz para comprar el local y luego para construirlo. Yo sé que muchos arroceros también antiguos
han hecho eso para comprar ese local y para construir el local. Y ahora para que estén unos cuantos vivos en el local y hayan vendido ya. Eso no puede ser. ¿No? Y es el señor mismo que está como 10 años de dirigente, no lo cambian. O no se quiere hacer cambiar. Porque ha formado unos estatutos pues que le favorecen, ¿no? O sea, como siempre decimos, ha tomado por asalto el local y ya no quiere salir porque seguramente quiere venderlo. Seguramente quiere negociar y quiere por ahí tomar algo. Amigos arroceros de Utcubamba, de Bagua, Jaén, San Ignacio, esta radio escuchamos en Jaén, en San Ignacio. Júntense, reúnanse. El gremio arrocero tiene que estar pues unido. En Amazonas, ojalá, en este mes hemos dicho que nos vamos a juntar con todos los arroceros para ver, pronosticar un posible paro más adelante y estar unidos. Porque a la guerra se va uno bien formado, bien hecho. No lo vamos a ir así nomás, pues ahorita no va a ir un paro cuando no hay ni siquiera dirigentes. ¿Quién va a hacer el reclamo? ¿A dónde vamos a ir? No hay rumbo, no hay dirección. Gracias a la Junta de Usuarios que también por ahí nos ha prestado el local, ayer se ha reunido. Si no, ¿dónde se reunieron? ¿En el parque? ¿En la municipalidad? Habiendo un local tremendo, gigante de arroceros de Utcubamba, ya los han cerrado el local. Ya no es de los arroceros, es de un grupo de dirigentes que se han apropiado el local al parecer y que ya lo han vendido parte de él, ¿no? Eso tendría que investigarse y tenía que sancionarse a las personas quienes están cometiendo estas atrocidades pues contra los arroceros de Utcubamba. Por eso, a ustedes que me están escuchando a esta hora de la tarde, amigos arroceros, a través de la radio, ya vamos a ir a formalizar su agrupación canal por canal, comisión por comisión, y vamos a regresar al Comité de Productores de Arroz todos los arroceros de Utcubamba. Van a nombrar su junta directiva y ustedes mismos van a ahí a trabajar, a fortalecer su propio local, ¿no? Y su gremio arrocero de Utcubamba y de Amazon. Vamos a poner otra canción. Regresamos después de la canción aquí en el programa.

0: Hay aplauso para Corazón Serrano.
1: Bueno, ahí estaba la música a esta hora de la tarde. Venimos al programa. Miren, se acerca el Día Nacional de la Papa Peruana, ¿no? 30 de mayo es el Día Nacional de la Papa. Y la papa peruana es el orgullo nacional que está conquistando el mundo, que está conquistando mercados internacionales, ¿no? Gracias a un buen trabajo articulado entre sus productores agrarios de papa, el SENASA y otras instituciones, nuestro país ya cuenta pues con protocolos fitosanitarios vigentes ahora hasta para 13 mercados internacionales, fortaleciendo así la agroexportación de papa y generando más oportunidades para el campo agropecuario peruano. El año pasado, 2025, las exportaciones de papa han crecido 19% más respecto al año 2024. En el próximo edición del programa, el viernes, vamos a ver cuántas toneladas de papa y qué variedades ha exportado el Perú. ¿Y a dónde? Que nos habla el SENASA. Esta nota es del SENASA, estamos leyendo al SENASA. Dice que en el año 2025 las agroexportaciones de papa crecieron 19% respecto al año 2024. Destacando pues el aporte de regiones productoras como Cajamarca, Junín, Huánuco, Cusco, Ayacucho, Puno y Apurímac. Creo que el SENASA se ha olvidado que Huancavelica es el mayor productor de papa, seguida de Ayacucho, Puno, Cajamarca, Huánuco. Creo que el SENASA no conoce, o bueno, o se habrá confundido, o en la nota habrá obviado, porque solamente, por ejemplo, en su nota dice que las principales regiones productoras de papa está Cajamarca primerito. Dice Cajamarca, principales productores de papa, Cajamarca, Junín, Huánuco, Cusco, Ayacucho, Apurímac y Puno. ¿Y dónde está Huancavelica? ¿Ah? ¿O se han olvidado? ¿O de repente ya pertenece a otra nación, Huancavelica? 13 mercados internacionales ahora se puede exportar la papa peruana. Vamos a hablar un poquito de una propiedad física muy importante, física química, una propiedad química del suelo. El suelo tiene propiedades físicas, químicas y biológicas. El suelo es muy importante en cuando alguno va a sembrar cultivos, realizar un análisis de suelo. Y en un análisis de suelo completo se puede observar las propiedades físicas, químicas y biológicas o microbiológicas. Las propiedades físicas, bueno, está la textura, la estructura, porosidad del suelo. Ahí está pues franco arcilloso, franco arenoso, arenoso, arcilloso, limoso, etcétera, etcétera. Nivel de porosidad, aireación, todo. Propiedades físicas. Las propiedades químicas está en la capacidad de intercambio catiónico, el CIG, C-I-C. ¿No? C-I-C. Y ahora, en las propiedades biológicas están pues los microorganismos, no microbiológicas, microorganismos. Ahora miren, ¿ustedes saben por qué el abono se lava cuando llueve? Muchas veces el agricultor aplica fertilizante y la planta no tiene reacción. Aplica y aplica el fertilizante y la planta no tiene reacción. amigo agricultor que me escuchas a esta hora de la tarde, importante cuando instales un cultivo. No es caro, no es del otro mundo. Haz tu análisis de suelo. Realiza tu análisis de suelo. Ahora ya es fácil hacer un análisis de suelo, muy práctico. Asesórate de un técnico, de un ingeniero, para que saque las muestras y envíes al laboratorio, ya sea de la Universidad Toribio Rodríguez de Mendoza, en Chachapoyas, en Jaén o en Chiclayo. 200 soles cuesta un análisis de suelo. Cada 2 años o 4 campañas en arroz, que es lo más normal. Y ya vas a saber qué problemas tienes en el suelo, con qué cuentas, con qué elementos minerales, elementos nutritivos cuentas en el suelo. Si tu suelo es ácido, si tu suelo es alcalino, suelo es neutro. Si es arcilloso, es limoso, es arenoso o franco. Y si tiene buena capacidad de intercambio catiónico o algo le falta. Muchas veces el agricultor aplica fertilizante. Después de una lluvia o un riego que aplican al cultivo, se siente que el cultivo no responde al fertilizante. No responde igual. Tú aplicas el fertilizante, pero como si nada hubiera pasado. La razón es que algo está pasando en el suelo. Y ese algo significa la capacidad de intercambio catiónico, conocido como CIC, en el suelo. Y esta capacidad de intercambio catiónico es que la capacidad que tiene el suelo para agarrar nutrientes y no dejarlos ir fácilmente con el agua y dárselo a la planta. Esa es la capacidad de intercambio catiónico. Esos nutrientes que tú aplicas en la fertilización, ya sea pues fertilización química o orgánica, esos nutrientes no se vayan, no se laven, no se lixivien y puedan ser retenidos para dárselo a la planta. Ese es el CIC, la capacidad de retención o agarre de nutrientes, no dejarlos ir fácilmente con el agua y dárselo a la planta. Y estos nutrientes son pues el calcio, el magnesio, el potasio, el amonio. El amonio deriva de la urea, fertilizante nitrogenado. Estos nutrientes, calcio, magnesio, potasio, amonio, tienen una carga negativa. No, en el suelo hay 2 tipos de cargas, negativas y positivas. Y eso hace que retengan los nutrientes. Calcio, magnesio, potasio, amonio tienen cargas negativas. Y la materia orgánica, ya sea pues la gallinaza, el humus, el compost, el guano de isla, etcétera, etcétera, así como los ácidos húmicos y también ciertas arcillas, ¿no?, tienen cargas positivas, que funcionan como pequeños imanes. Cuando el suelo tiene baja capacidad de intercambio catiónico, retiene menos nutrientes, el agua arrastra fertilizantes, hay más pérdida por lavado y la raíz encuentra menos alimento disponible para la planta. Pero cuando tiene mejor capacidad de intercambio catiónico, tiene materia orgánica, tiene ácidos húmicos, ese suelo aumenta las cargas negativas, retienen más nutrientes, la raíz puede intercambiar mejor sus nutrientes, hay menos desperdicio del fertilizante y mejora la eficiencia nutricional del cultivo. Aquí no se trata de aplicar más fertilizantes al suelo para que la planta lo tome. Se trata de lograr que el suelo lo retenga y lo entregue cuando la planta lo necesite. Una forma equilibrada. Miren, el suelo retiene bien fertilizantes o se siente que se lava rápido con el riego o la lluvia. Cuando la planta lo demuestra, pues, lo muestra de inmediato. O aplica fertilizante, la planta no reacciona. Pero hay que tener en cuenta también, amigo agricultor, que es bien sabido, nosotros como técnicos sabemos, que es de vital importancia analizar el pH del suelo. El pH del suelo es el grado de acidez o basicidad que tiene el suelo, es decir, los hidrógenos o hidróxidos que tiene el suelo, y que va desde el grado 1 hasta el 14, poniéndose en el medio el número 7, que es la parte neutra. De 7 hacia abajo son suelos ácidos. De 7 hacia arriba al 14 son suelos alcalinos, salinos, sódicos. Y las plantas mayormente crecen en suelos que van ligeramente ácidos a ligeramente alcalinos. Salvo algunas plantas que van hasta extremadamente pues a un pH 8, 8.5 que ya son alcalinos, extremadamente alcalinos. O también ácidos 4.5, 5. Normalmente entre 6.5 a 7.5 están todas las plantas cultivadas del Perú y del mundo, y es ahí donde se absorbe mejor todos los nutrientes para la planta. En suelos ácidos predomina el aluminio, y el aluminio o el cadmio, el fierro, atrapan pues a otros elementos y no se deja pues alimentar la planta. En suelos alcalinos están los hidróxidos, el calcio, que también tiene la misma particularidad. Por eso es importante mantener o saber el grado de acidez o basicidad, el pH del suelo. Y si usted sabe también el SIG, la capacidad de intercambio cationico, mejor todavía. Mejor todavía. Nosotros siempre recomendamos aplicar materia orgánica a los suelos. Es muy importante. La materia orgánica en el suelo pues aumenta las cargas negativas, retiene la humedad, retiene los nutrientes. Intercambia muy bien todos los elementos nutritivos y no desperdicia el fertilizante que tú aplicas. Por eso siempre recomendamos, nosotros por ejemplo somos promotores y representantes de los ácidos húmicos Green Crops, que vienen bajo la forma pues de Green Crops Leonardita, ¿no? La marca es, o el nombre se llama Leonardita. Después este Green Crops Leonardita es un complejo de ácidos húmicos y fúlvicos que viene granulado en bolsa de 25 kilos para todos los cultivos. La Leonardita en sí, pura, aquella que se saca de la mina, no la vendemos. Nosotros no vendemos Leonardita pura. Nosotros vendemos ya ácidos húmicos derivados de la Leonardita, sino que el saco dice Green Crops Leonardita, porque estos ácidos húmicos derivan de la Leonardita. 52% de extracto húmico, 34 de ácido húmico y 11 de ácido fúlvico, más 12% de materia orgánica y 10% de nitrógeno, 10 de fósforo y de potasio, más microorganismos y silicio. O sea, ya es una leonardita tratada para que sea aplicada directamente a los cultivos. No es como la leonardita que comúnmente están sacando de la mina y negociándola, vendiéndola. La leonardita directamente de la mina, que se saca y se está comercializando, no sirve para la agricultura todavía. Tiene que activarla. Porque caso contrario va a pasar 10, 20, 15 años y esa leonardita no va a servir para el cultivo. No está activada los ácidos húmicos, que es lo más importante. En la leonardita lo más importante son los ácidos húmicos y fúlvicos, porque esos son los que mejoran la capacidad de intercambio catiónico, la acidez, la basicidad, las propiedades físicas, químicas, biológicas del suelo. Los ácidos húmicos y fúlvicos son bioestimulantes. Te protegen del estrés de la planta, ¿no? Muy bueno es los ácidos húmicos y fúlvicos. Ya más adelante, ojalá alcance el tiempo para poder hablar de ácidos húmicos y ácidos fúlvicos, pero los que vende la marca Green Crops ya vienen establecidos para aplicar directamente a los procultivos. Leonardita, que están en el mercado con otros nombres, hay que tener cuidado si está o no está activada. Si no está activada, ni lo compres, porque pueden ser solamente un poco de suelo y no tiene reacción en tu cultivo. Tiene que tratarlo. Ya en laboratorio se conoce cómo es el tratamiento de la leonardita para que sea activada y sea tomada por la planta, ¿no? Y eso hay muchos agricultores que desconocen, ¿no? Y hay muchos que han promocionado ya leonardita. Pero nosotros promocionamos un producto que se llama Leonardita Green Crops, pero que son ácidos húmicos y fúlvicos en realidad, ya tratados de la leonardita. No es leonardita pura. Así que la marca Green Crops no vende leonardita pura. Vende leonardita activada y que son ácidos húmicos y fúlvicos, más NPK y silicio, más microorganismos, ¿no? Entonces, miren, la capacidad de intercambio catiónico es muy buena y hay que conocerlo en los suelos, ¿no? Los ácidos húmicos trabajan principalmente en el suelo, ayudan a mejorar la estructura. Bueno, vamos a hablar rapidito. Los ácidos húmicos mejoran la estructura, retienen la humedad, apoyan la disponibilidad de nutrientes, favorecen a una mejor zona radicular. Y los ácidos fúlvicos, que vienen también junto a ellos, que son moléculas más pequeñas, se mueven mejor, ayudan a transportar los nutrientes y pueden mejorar la eficiencia de las aplicaciones de los fertilizantes. Piénselo así, los ácidos húmicos son moléculas más grandes que construyen la casa y los fúlvicos son los que llevan la comida a la casa. Por eso es muy bueno la aplicación de ácido húmico y fúlvico en todo cultivo, ¿sabes? En arroz, en papa, en maíz, en café, en cacao, en plátano, en yuca, en ornamentales, en piña, en arándanos, en uva, etcétera, palta. Nosotros hemos vendido bastante, hasta ahora seguimos vendiendo bastante para cultivo de papa y café. Y muy pocos están utilizando los arroceros, pero deberían utilizar los ácidos húmicos, los arroceros, para mejorar la cantidad de nutriente, pues, o de fertilizante nitrogenado. Ya que la leonardita Green Crops, que son ácidos húmicos, contienen materia orgánica también. Y esta acumulación de materia orgánica, campaña tras campaña, va a mejorar que los agricultores utilicen menos fertilizantes químicos que malogran a los suelos peruanos, a los suelos del mundo. La fertilización química en algunos países ya está fuera. Solo en el Perú han aumentado la utilización ahora de mezcla, ya no venden directa urea ya, porque ya sabe, la urea me malogra el suelo, sí, ahora te vendo mezcla P2020, 1212, no sé qué vienen los nombres, si será lo que viene, pero han formulado mezclas físicas para engañar a los agricultores y ya no utilizar los fertilizantes directos. Hay muchos que están utilizando sulfato de amonio en selva. El sulfato de amonio en selva, lo que utilizan para arroz, café, cacao y otro cultivo, sulfato de amonio en selva. Si tienes suelo ácido, de hecho que te va a acidificar más. El sulfato de amonio se utiliza en suelos de costa, en suelos salinos, para bajar la salinidad o basicidad de los suelos, así ácido, que la molécula de azufre es ácida. Así que tiene que saber, hermano agricultor, los que venden fertilizantes, los promotores, pues te pueden engañar para que compres el producto. Pero sulfato de amonio no debes utilizar en suelos ácidos, en suelos de selva, que son mayormente ácidos. Ponemos una musiquita y venimos con lo último del programa. Vamos a poner una música aquí

0: todo el Perú, 6:52.
1: Estaba un pasillo. A esta hora de la tarde, saludo para el amigo Uchi Lozano, ¿no? Kumba. Está que trabaja el Uchi. Hemos visto varias pintas, varias visitas. Se junta con los agricultores, que es la clave del éxito en el distrito de Kumba, Victoria Amazonense. Con el amigo Uchi Lozano, nuevo alcalde de Kumba. Ya la gente por ahí está saludándolo como nuevo alcalde de Kumba a Uchi Lozano, ¿no? Mire, vamos a hablar un poquito, que ya nos alcanza el tiempo, la siembra del agua. Yo siempre he hablado aquí en el programa siembra y cosecha de agua, ¿no? Vamos a hablar un poquito solamente de la siembra del agua. La siembra del agua significa manejar el agua de la lluvia para que no se pierda por la forma escorrentía, ¿no? Usted sabe, cuando llueve, cae esa agua, pues, de las nubes hacia el suelo y va por escorrentía formando quebraditas, riachuelos, hacia la quebrada más grande y luego al río, y se pierde el agua. Y si hablamos de la cosecha de agua, vamos a manejar esa agua de lluvia para que luego, pues, se infiltre lentamente en el suelo y luego alimente manantiales, quebradas y reservas de aguas subterráneas en la corteza terrestre. ¿Y cómo se hace esto? ¿No? ¿Cómo se hace la siembra del agua? En los terrenos mayormente de la sierra, de la parte alta, en las laderas andinas, se deben realizar zanjas de infiltración, zanjas, acequias, canales de infiltración. Se deben realizar pequeñas terraplenes, terrazas, ahí en esa ladera, toda la vuelta, curvas a nivel de terrazas. Barreras vivas, sembrar árboles a la vuelta de las terrazas o la vuelta a la orilla de las zanjas. Y también una cobertura vegetal, pues, ¿no? Sembrar plantas. A esas laderas le sembramos plantas y vamos a cosechar agua. Todas estas técnicas ayudan a frenar el agua, reducir la erosión y recargar la humedad en el terreno. Cuando una ladera queda sin cobertura, aparecen cárcavas y pérdida de suelo. En cambio, con vegetación y unas obras simples como las que estoy hablando, zanjas de infiltración, pequeñas terrazas, barreras vivas, el agua se conserva mejor. Cuidar las montañas, sembrar plantas, es asegurar el agua del futuro. Miren, en Cajamarca hay un proyecto de siembra y cosecha de agua a través, pues, de utilización de diques o canales y almacenamiento en algunos reservorios con geomembranas. Hay algunos que están también haciendo cochas o reservorios, poniendo diques y almacenando agua. Y ese agua que se almacena, que mayormente es agua de la lluvia, luego se va a ir infiltrando. Se va a formar aguas subterráneas. Se va a formar las aguas de los manantiales. Y lo mejor sería reforestar, pues, ¿no? La siembra del agua es muy bonito, muy bueno. Se asegura el agua para el futuro. Usted, amigo agricultor, realice esta práctica. En lugar de talar los árboles, aquí en la región Amazonas está, parece mi cabeza, ya peladas algunas zonas de la provincia de Utcubamba, ¿no? Y hay muchas regiones que han talado demasiada vegetación. Ahora, por ejemplo, en Ucayali están talando bastante vegetación para sembrar arroz, café, cacao. Bueno, no habrá autoridad, ¿qué será? siembra del agua. En las laderas andinas haga zanjas de infiltración, terrazas o terraplenes, barreras vivas con planta y cobertura vegetal. Esa es la forma o la técnica muy utilizada en diferentes regiones andinas del Perú. Y aquí en la región Amazonas también podremos practicar. Usted que tiene terrenos en la parte alta, practique estas técnicas para cosechar el agua de la lluvia. ¿O no ha visto pues cuando llueve inmensa cantidad de volumen de agua va hacia los ríos, quebradas, etcétera, etcétera? Bueno, nos ha quedado el programa pequeño, ya no hablamos de las propuestas en agricultura de los dos candidatos, vamos a hablar el próximo viernes. Vamos a hablar también de la mosca blanca, un insecto muy diminuto y perjudicial en cítricos, en papa, en palta, en mango, ¿no? La mosca blanca, hablaremos el viernes, y también lo que nos ofrecen o la propuesta, ¿no?, del debate técnico de Fuerza Popular y Junto por el Perú. El viernes estamos aquí a las 5:30 de la tarde en el programa. Nos vemos. Saludos para todos los que nos han estado viendo, tanto en el TikTok como en el Facebook. Muchas gracias.
0: En todo el Perú, 6:59.